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0: Mariposa traicionera con Maná. Llegamos a las 7:16 minutos en tu radio tiempo 89.5 todo el tiempo.
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0: 7:16 minutos en esta noche de martes. Mientras van llegando a casa, se conectan con nosotros, están más felices, seguramente tranquilos. Lo más importante es la música y la información en tu radio, Tiempo 89.5, todo el tiempo. Hay situaciones que realmente uno las hace, seguramente se aplican, las ejecutamos, nos pasan, las vivimos, incluso las expresamos, pero no tienen definición. Algunas emociones que ustedes probablemente han sentido, pero ustedes no sabían que tenía precisamente nombre.
1: Mire, hay demasiadas y creo que hoy vamos a salir como ilustrados un poquito de cómo son estos sentimientos y cómo realmente están incluidos casi que todos los días en nuestro día a día. Son virales en internet, pero describen emociones. La primera es la vasorexia. ¿Le suena algo? Vasorexia.
0: Me suena aparentemente con algo, con un procedimiento como estético.
1: Como estético, no sé.
0: Como el bypass, entonces no. Pero, sé, como algo, no sé, por ese lado, en esa,
1: mire,
0: rama.
1: Es un deseo de un beso, de besar repentinamente a alguien, no está planeado, simplemente aparece como un impulso cuando estás con esa persona y seguramente a todos les ha pasado que están hablando con alguien y de repente ustedes quieren besar a esa persona, cogerle la cabeza y besar.
0: Qué delicia. Sí, eso. Abrazar, por ejemplo, a mi esposita por el cuello sin que lo sepa y va.
1: Sí, de repente. O sea,
0: de repente
1: algo inesperado.
0: Y zamparre su hueso.
1: La ringsiedad. Ringsiedad. Es una pequeñísima ansiedad por ese celular que tienes en el bolso, en el bolsillo de tu pantalón, como que será que está sonando, vibrando. Realmente vas a mirar y no tienes llamadas perdidas, ni mensajes, ni nada, pero es esa notificación casi que imaginaria que uno tiene siempre allí por el excesivo uso del teléfono y la tecnología. Ringsiedad.
0: Esa no me la sabía. Podría ser, sí, fácilmente como la ansiedad porque el teléfono timbre, si es que no está tan timbrado, por ejemplo.
1: El tecnoestrés, esto suena como a fiesta, pero realmente es como una tensión, el estrés que aparece por la tecnología, porque el computador se trabó, porque la impresora no imprime, porque tienes demasiados WhatsApps y no sabes en qué momento vas a contestarlos todos, por los correos que se acumulan, mejor dicho, estar demasiado conectado le da tecnoestrés.
0: Más que todos los que hoy por hoy están reuniendo los documentos para la declaración.

0: segunda renta, tienen tecnoestrés al 100.
1: Total, total. 100. La cibercondria. Esto viene de una, pues, como un diagnóstico llamado hipocondria, pero a esto agregue la parte digital. Entonces, no, es que tengo unos síntomas, yo voy a googlear. O ahora me voy a ChatGPT, le voy a contar qué es lo que tengo porque necesito que me dé un diagnóstico. Es como un ser demasiado fanático de preguntarle a internet con ciertos como síntomas a ver qué es. ¿Sí me entiendes? Como que antes uno simplemente el saber popular, ¿no? No, es que yo creo que eso es dengue, le decían a uno. Pero ahora uno tiene la facilidad y la practicidad de buscar en internet, y esto no es nada positivo porque mucha gente se ha ganado estrés de gratis porque no tiene nada, pero internet le dice que sí.
0: Yo lo confieso, lo he hecho, mi esposa también lo ha hecho. ¿Por qué? Porque es que a veces, por ejemplo, en los exámenes, sí, entonces le llegan los resultados y usted pues no es doctor y usted no entiende realmente en la lectura de los exámenes qué. Entonces, cuando no había ChatGPT, cuando no había tecnología, pues usted, ¿qué hacía? Le tocaba buscar al doctor y tocar la puerta por un ladito, venga, es claro, que aquí traigo que los resultados, leyera. ¿Me los puede leer? ¿Están bien? ¿O hay que preocuparse? Hoy por hoy usted pone los resultados y le dice, venga, analíceme esos exámenes, ¿está bien? ¿Están correctos? O por el contrario, no. Y obviamente ChatGPT te da el estudio, claro, el análisis, y te evita tener que ir nuevamente a tocarle al doctor la puerta.
1: Pero eso es una cosa, y usted escribirle a ChatGPT, tengo una inflamación en la uña del dedo chiquito, del pie, ¿eso qué es? ¿Me va a morir? ¿No me va a morir? Eso ya es otra cosa, y ahí sí le recomendaría que vaya a un profesional.
0: Yo lo he hecho.
1: La pronoia. Es la sensación de que el mundo está conspirando a tu favor. Eso es algo bueno, algo positivo. Es como lo contrario de sentir que la vida está en contra suyo o que el mundo está en contra suyo. Es como esa sensación de que todo puede salir bien y aún mejor porque el universo está de mi lado. Para bien, que lo tengan presente. Y si no lo conocían, pues qué rico que ahora sí puede ser parte de su vocabulario.
0: Me parece perfecto. Ahí están algunas emociones que usted no tenía de pronto claro cómo se llamaban. O sea, que ni siquiera sabía usted que tenía nombre, pero que tal vez todos los días la hace, o por lo menos entre semana una que otra, sepa que tiene un nombre. Y aquí se las contamos en Tiempo de Luna, Radio Tiempo 89.5, todo el tiempo. 7:21 minutos. Ya venimos a cerrar esta edición de martes en tu Radio Tiempo. 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

¿Quién te quiere como yo? Carlos Baute. Ahora tenemos las 7:35 minutos en tu radio tiempo 89.5. 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

0: 7:35 minutos en tu radio tiempo 89.5. ¿Saben que hay una sorpresa así como de última hora, Sammy? Que ha sorprendido a todos.
1: ¿Qué cosa?
0: Se anuncia una pausa en Jessie Joy. Muchos obviamente especulando, ya venían como con los rumores. Sin embargo, pues ha sido Jessie el que ha confirmado realmente que es tiempo justamente de darse una pequeña pausa en los proyectos musicales de ambos hermanos, que con de más de 21 años juntos haciendo música, pues han decidido como darle espacio a proyectos personales, algo que ha sorprendido a muchos de los fanáticos justamente por eso, porque realmente esperábamos, no sé, cualquier separación o pausa en alguna banda o artista musical, menos de parte de Jessie Joy.
1: Mire que ellos han sido ese dueto que ha pasado generaciones, que siempre tienen una muy buena canción, álbumes, conciertos, han estado aquí con nosotros, con Radio Tiempo. Tienen un documental muy interesante porque ahí nos dejaron ver también que la mayoría de canciones que uno pues cantaba en desamor, en despecho, realmente fueron hechas para su papá, ellos son hermanos, ¿no? Entonces fueron hechas justamente para el papá de esa familia con el que no tenían una muy buena relación. Y ahora escuchándolas después de conocer esa versión, se siente como con más sentido, ¿no? Entonces por ahí les dejo el dato por si escuchan Jessie Joy ahorita, entiendan que esa canción no era de amor o desamor hacia una pareja romántica, sino hacia el papá.
0: Pues miren que de hecho ha sido el hermano Jesse quien ha confirmado, Jesse Huerta, que dejará el dúo a finales de noviembre, y el músico ha explicado en un mensaje en sus redes sociales que ha tomado la decisión para cuidar su salud mental y pasar más tiempo con su familia. De hecho, ha publicado un mensaje que realmente ha dicho: a nuestra familia de Jesse Joy, quiero compartir con ustedes una decisión muy personal. He decidido tomarme un tiempo para estar con mi familia, cuidar de mí y darme el respiro que hoy siento necesito. No ha sido una decisión fácil. La música y este arte son parte de cada segundo de mi vida y siempre lo serán, pero hoy entiendo que necesito dar prioridad a mi bienestar y a mi familia. Esta decisión nace de un lugar de amor y de la necesidad de cuidar mi paz y mi salud mental y emocional. Hoy necesito vivir otro ritmo y estar más presente con los míos y permitirme seguir creciendo, creando y explorando nuevos caminos. Jessie Joy es una parte fundamental de mi vida. Compartir este camino con mi hermana y ver cómo nuestras canciones se han vuelto parte de sus historias es algo que valoro profundamente, pero a mi hermana también gracias por los buenos recuerdos y por dejarme acompañar una de las voces más hermosas del planeta con mis acordes. Es lo que ha dicho Jesse Huerta, el hermano justamente de Joy, y ha dicho que a final de noviembre pues ha de dejar Jesse Joy. O sea que si hablamos de una separación, evidentemente ya oficial, no es más que una pausa, es una separación.
1: Bueno, creo que les deseamos lo mejor y mucha música para recordar de Jesse Joy, y esperamos que todavía pues podamos en un futuro tenerlos de concierto y que sea un hasta luego, un adiós definitivo. La música no puede detenerse, y qué bonito recordar a esta hora una canción de Jesse Joy.
0: Sí, exactamente, me parece bien. 7:39 minutos en tu radio tiempo 89.5. Nosotros nos despedimos, pero a las 5 en punto mañana estamos de vuelta. Sammy Rojas, Mafe Maya y David Silva acompañándoles en Radio Tiempo todo el tiempo. Se quedan con la música más tranquila de los navegantes de la noche para poder descansar con plenitud y con la compañía de Radio Tiempo.
1: Feliz y noche, mañana Sammy. Tenemos una cita muy temprana a las 6 en punto en la mañana con Despierta a Tiempo.
0: Así que cuídate mucho, Dios te bendiga, sigue con la música de Radio Tiempo 89.5 todo el tiempo. Chao.
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0: Aquí llega Jessie Joy, alguien más anunciado, Jessie Huertas, el hermano, que ha dicho definitivamente que Jessie Joy se separa a finales de noviembre. Esa canción como homenaje justamente a la noticia que acabamos de comentar en Tiempo de Luna. Cuídate mucho, chao.
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1: Somos navegantes de la noche en tu Radio Tiempo 89.5 todo el tiempo. Podemos hablar de todo lo que hasta ahora hemos construido, pero sobre todo lo que podríamos pedirle a Dios esta noche. Le hemos pedido tantas cosas, pero hoy solamente pedimos tal vez uno que nos muestre el mejor camino y que nos dé salud para poder disfrutarlo, que nos dé discernimiento, que nos guíe, que nos proteja, que nos ampare de esa decisión que tú sabes debes tomar, pero que tal vez por miedo, por no tener claro si realmente la decisión que vas a tomar es la correcta, te frenas y esperas que tal vez el entorno tome esa decisión por ti. Pero si tú permites que esa vida que hoy llevas siga tomando el rumbo que hasta ahora ha tomado, nada cambiará en tu vida. Por algo estás pensando tomar una decisión completamente diferente en tu vida actualmente. Espero que en el amor hoy todo marche muy bien, y si no, créeme que hay días y hay noches como las que vivimos en las que Dios hoy está absolutamente de tu lado. En la prueba y en la bendición nunca te ha soltado. Yo soy David Silva y qué bueno que estemos juntos en esta noche. Somos navegantes en la noche, tu Radio Tiempo todo el tiempo. Navegamos por las emociones, por los sentimientos, entendiendo muy bien que no es cuestión de suerte, que hemos trabajado para estar donde estamos y para disfrutar también lo que hemos disfrutado hasta ahora. Que quizá tal vez te preguntas si es el camino correcto el que estás transitando, pero te aseguro que al final esa decisión que tomes, si te genera paz, es una decisión que viene de la mano de Dios. La música tranquila te acompaña mientras trabajas o estudias, mientras aprovechas esta noche para hablarnos, para dejarnos tu mensaje, para acompañarnos donde quiera que te encuentres, pero siempre con la música de tu Radio Tiempo 89.5 todo el tiempo. Yo soy David Silva, estoy listo, preparado para siempre poder acompañarte aquí en las noches con tu Radio Tiempo todo el tiempo, y que naveguemos juntos por aquellas canciones que, si bien cuando estamos muy felices cantamos la canción, pero cuando no lo estamos tanto entendemos la letra. Pero créeme que muchas veces los mejores regalos de la vida vienen empacados en dolor. Hasta las 12 en punto de la medianoche, somos navegantes de la noche en tu Radio Tiempo. ¡No!

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1: Somos navegantes de la noche aquí en esta noche especial inolvidable con tu Radio Tiempo todo el tiempo. Yo pienso que he pensado muchas cosas, pero pongamos esto en contexto para que puedan entenderme. Cuando un amor es sano, cuando un amor es saludable, ese amor no pesa. No termina quitándote energía, no termina desgastándote. No es un amor que tú dices, me siento pesada, ni siquiera por tu propia vida, tus problemas, tu corre-corre, no por lo que hasta ahora no funciona, no engrana, no encaja y sin embargo no depende de ti, no está en tu control. Por eso yo digo que cuando el amor es sano, cuando el amor es saludable, no pesa. Todo lo contrario, acompaña, sostiene y te hace sentir en casa. Todos vivimos momentos difíciles. Hay días en los que tal vez no queremos terminar el día porque queremos que en nuestra mano, que en nuestra mente, en nuestro corazón, ese día hubiese terminado de una manera diferente. Pero no fue así. Y finalmente los días también no siempre son buenos. Pero está bien que no lo sean. Mientras tengamos salud y pongamos ese peso en manos de Dios, te aseguro que todo va a cambiar. Sin embargo, hay días en los cuales podemos aprender de eso que no nos gusta, pero que sin embargo tiene algo para enseñarnos. De eso que tal vez hoy tú preguntas a la vida y a Dios y te lo reflexionas mucho en las noches a ti mismo o a ti misma y dices, ¿por qué me pasó esto a mí? O porque el día fue así, si realmente yo siempre tuve toda la disposición para que fuese diferente, para que fuera contrario a lo que finalmente terminó. Pero te aseguro que en medio de ese día tormentoso hubo algo, un momento que aunque pasó desapercibido, y si tú vuelves y lo recuerdas, encontrarás el por qué finalmente viviste el día que viviste y por qué deberías aferrarte a lo bueno que pasó en ese día. Y que al final, en esta noche, el último pensamiento de tu día sea, gracias Señor, gracias Dios, porque tengo salud. Que finalmente al día siguiente tu pensamiento va a ser completamente distinto. Va a ser el mismo pensamiento inspirador con el que terminas esta noche. Yo soy David Silva, somos Navegantes de la Noche en tu Radio Tiempo todo el tiempo. Donde quieras escucharnos, desde radiotiempo.co en la app de Radio Tiempo. Soy David Silva y navegamos en esta noche especial con la música de tu Radio Tiempo todo el tiempo.

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1: En las noches nos encontramos, mucho gusto, soy David Silva, para poder compartir con música aquellas emociones y aquellos sentimientos que siempre han sido importantes en tu vida y que hoy les recordamos de una manera muy especial, porque en la noche tiene un encanto distinto, porque sabemos perfectamente bien que en la noche tenemos absolutamente un encanto que nos acompaña, una noche que realmente nos cobija y que tal vez mientras duermes o descansas te fijas muy bien que ese pensamiento te lleva a un lugar diferente. No tienes distracciones en el día, en la noche tienes un tiempo de exactamente, exclusivamente para ti, y por eso hoy pasan cosas maravillosas, por eso hoy te sientes en tranquilidad, la música también lo refleja, así que mientras, no sé, trabajas, descansas, vas recorriendo la ciudad en esta noche, yo solamente espero que elijas siempre creer que las cosas imposibles, Dios las hará posibles. Incluso cuando no tengas idea de cómo va a suceder, tú elijas creer y confiar. Confiar en ti, confiar en lo que Dios ha puesto en tu vida, confiar que realmente en este momento hay algo maravilloso que está sucediendo en tu vida. Tienes a los tuyos, tienes un amor bonito, y si no lo tienes, sé que va a llegar a tu vida porque lo mereces. Todos merecemos ser felices. Los planes de Dios son planes de bien. Y la música de Radio Tiempo refleja esa emoción tan bonita que está pasando actualmente en tu vida. Ese proceso de transformación que no todos conocen, pero que vale la pena que tú hoy lo celebres, que tú te festejes, porque nadie más que tú sabe todo lo que le ha tocado vivir a tu vida para estar donde hoy estás. Cada lágrima, cada momento de sufrimiento, cada decepción te ha hecho más fuerte. Yo soy David Silva y espero que con cada canción hoy dediquemos ese tiempo para poder reflexionar y para tomar decisiones que beneficien nuestro amor propio. Que elijas creer y confiar. Yo soy David Silva. Hasta las 12 en punto de la medianoche somos Navegantes de la

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1: Aquí estamos, somos navegantes de la noche en Radio Tiempo 89.5 todo el tiempo. Si estás siendo parte de esta noche, bueno, puedes hacerlo saber en el WhatsApp de Radio Tiempo 320-6628-895. Acompañamos la música de Radio Tiempo, esas canciones tranquilas que permiten que uno pueda soltar fácilmente las cargas que lleva en el día, porque tal vez las cosas no salieron como tú pensabas o deseabas, pero que sin embargo nunca dejaste de creer. Y aunque la noche hoy te da ese respiro, esa tranquilidad, sabes que al día siguiente, teniendo salud, todo lo vas a poder encontrar, todo lo vas a poder llevar de una manera mucho más fácil, sin que tengas que cargarte de más. Todo lo contrario, cuando tú entiendes que pase lo que pase y cueste lo que cueste, siempre tienes que ir hacia adelante, insistiendo, persistiendo, resistiendo, pero nunca desistiendo, va a ser mucho más fácil. Entonces uno persiste, uno resiste, uno insiste, pero nunca desiste. Nunca te rindas, porque tú no sabes si estás muy cerca de la meta por la que tanto has luchado. Por eso, qué lindo que te puedas festejar y aplaudir que estás en el momento, en tu mejor momento. Aunque las cosas hoy no salgan como esperas, estás en tu mejor momento. Eso sí, espero que la red de apoyo de amigos que tengas al lado, tu pareja si la tienes, tu familia, todo esté maravillosamente bien, porque mereces que en cada área estés trabajando por ser mejor cada día. Tus amigos, tus compañeros de trabajo, lo que haces, el propósito por el que hoy te encuentras vivo o viva y que realmente le das gracias a Dios cada noche mientras nos escuchas. Yo soy David Silva y queriendo que además tengamos un momento de paz, que podamos decir gracias por todo lo que vivimos. Es que si nos ponemos a pensar, hay un momento, cierren los ojos y pensemos en ese momento que nos encantaría repetir nuevamente esta noche. ¿Ves? ¿Ya encontraste el momento? Yo lo acabo de encontrar. Espero que tú también. Por eso me encanta que seas parte de los navegantes de la noche aquí en tu Radio Tiempo 89.5 todo el tiempo. Te doy la bienvenida para que estés con nosotros, para que hoy puedas hablar abiertamente de lo que sientes y que a través de la música encuentres todas las respuestas. Hasta las 12 en punto de la medianoche, tú y yo somos navegantes de la noche.

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1: La noche que siempre refleja en nosotros ese encanto, tal vez un poco misteriosa, no podemos decir que no, pero sin embargo siempre trae consigo un momento para nosotros, que nos lo merecemos claramente, como merecemos que alguien nos mire como si fuéramos su deseo cumplido. ¿Se imaginan esto? No es Navidad, pero que alguien nos diga, mira, yo siempre pedí una persona como tú. Es un cumplido maravilloso. O que te digan además, ¿sabes algo? Tú me das tanta paz. Es otro halago maravilloso. ¿Con cuál te quedas? Porque al final, los dos son increíblemente especiales. Ojalá que llegues a ese punto, no solamente de dedicar esos piropos o halagos a alguien más, sino que también los recibas. Porque como repito, nos merecemos también a alguien que nos quiera siempre en nuestra mejor versión. Aquí estamos, somos Navegantes de la Noche en Radio Tiempo 89.5 todo el tiempo. Noche, por supuesto, muy especial para que hoy hablemos de amor y desamor. Porque si bien hoy muchas veces dejamos que las personas que tenemos en nuestro entorno definan lo que es importante en nosotros en materia de amor, creo que hoy es diferente la historia en tu vida y quiero que siempre lo pienses así. Nadie va a poder sentir lo que tú piensas o sientes de primera mano cuando eres tú la protagonista o el protagonista de esa historia. No dejes en manos de alguien que tal vez no ve con los mismos ojos, que tal vez ni siquiera le interesa, con la misma importancia, con la misma prioridad, lo que tú estás viendo y sintiendo en ese momento. Porque cuando permitimos que esa persona tome esas decisiones, estamos dándole cabida a que alguien sea quien maneje en tu vida algo que solamente te compete a ti decidir. Tú tienes poder de decisión. Si en algún momento viviste un momento cruel, despiadado en el amor, no permitas que sean tus amigos, que sea tu familia, que sean tus compañeros de trabajo, que sea quien sea en tu vida, decida lo que a ti te corresponde, lo que a ti te vale la pena seguir viviendo, lo que te conviene vivir. Solamente eres tú dueño o dueña de esa decisión. Yo soy David Silva, somos Navegantes de la Noche en Radio Tiempo todo el tiempo, música perfecta para descansar y por supuesto canciones que te acompañan mientras trabajas, estudias, descansas, pero con la música de Radio Tiempo y los Navegantes de la Noche todo el tiempo. 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
1: Somos navegantes de la noche en Radio Tiempo todo el tiempo. Soy David Silva, estoy contigo en esta noche especial inolvidable con la música tranquila de Radio Tiempo todo el tiempo, deseando que las personas indicadas siempre se encuentren, que las equivocadas se pierdan de tu vida, nunca lleguen a ti, y las que amas siempre se queden. Hay personas que llegan a nuestra vida con un objetivo, siempre llegan con una misión, algo tienen para enseñarnos. Y cuando tenemos discernimiento por parte de Dios, nos damos cuenta que esa persona llegó para hacernos más fuertes, que esa persona llegó para mostrarnos algo que seguramente todavía no habíamos sanado, pero que cada persona que llega a tu vida llega por una razón de ser. Cuando llega esa persona, yo espero que sea un muy buen amigo, una buena amiga, llegue un nuevo amor, un muy buen amor, o una persona que te haga vivir nuevamente momentos felices. No siempre quieres comprometerte, ¿verdad? O dudas de comprometerte. Que alguien te invite a decir, mira, tú mereces un amor bueno, un amor bonito, un amor de esos que corresponde 100%. Aquellos amores efímeros que te hacen nuevamente invitar a confiar en el amor. Aunque tú no te entregues por completo, te dice, mira, nada está por perdido. No importa la edad que tengas, puedes amar, mereces ser amado. Y todo estará bien, porque cuando tú confías, cuando tú crees en ti, cuando crees en todo lo que puedes entregar a una relación de pareja, el camino se hace mucho más fácil de poder transitar, ¿no crees? Así que te doy la bienvenida si eres nuevo navegante de la noche hasta las 12 en punto. Te acompaño con música muy tranquila para que descanses junto a nosotros. Y por supuesto nos escuches de donde quiera que vayas, de donde quiera que estés, ahí a través de las redes sociales y a través de nuestras plataformas. Desde radiotiempo.co en la app de Radio Tiempo, seleccionas Cali y nos conectamos con los navegantes de la noche en tu Radio Tiempo todo el tiempo.

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1: Qué lindo que además tengamos la posibilidad siempre de amar, de cuidar, de valorar. Pero antes de hacerlo con alguien más, hazlo contigo mismo, hazlo contigo misma. Porque no puedes dar lo que no tienes. No puedes hacer algo por los demás que no haces por ti mismo. Que hoy te cuides, que hoy te ames, que hoy te valores tanto. La gente me pregunta, David, ¿yo cómo hago para que me quieran? Es que siempre doy con el mismo tipo de persona. Pero te aseguro que ese mismo tipo de persona que aparece en tu vida aparece porque aunque tú anheles una relación de pareja en particular, siempre vas a estar atrayendo al mismo tipo de hombre o a la misma característica en una mujer porque no has sanado. Porque aunque tú digas quiero este hombre o quiero esta mujer, en el fondo lo que sucede, lo que aparece es la herida que llevas abierta, los miedos que hasta ahora no has podido superar, aquellas cicatrices que no han sido sanadas. Por eso llega siempre enfrente alguien que olfatea que tú estás herido o herida, que no has sanado y que al final una persona celosa o insegura encuentra a alguien que necesita validación emocional. Se encuentran, se necesitan, y si los dos no son conscientes que tienen muchísimo por mejorar, por sanar, por empezar a reconstruir, difícilmente van a tener una relación de pareja exitosa o por lo menos que se llame sana, saludable, que te invite realmente a crecer. Por eso te invito a que tú, más allá de pensar en esa relación que quieres, empieza a trabajar en la que tú tienes contigo mismo, contigo misma, porque realmente allí está la clave, que las personas que aparecen en tu vida sean diferentes. Absolutamente diferentes. Yo soy David Silva, qué bueno que estemos juntos. Somos Navegantes de la Noche en Radio Tiempo todo el tiempo, listos para seguir compartiendo una noche inolvidable, una noche maravillosa con la música de Radio Tiempo 89.5 todo el tiempo. Sea que descanses, que trabajes, que estudies, donde estés, que sepas que Radio Tiempo está contigo, que te acompaña, que somos a través de las canciones de tus artistas favoritos, tal vez la mejor historia de amor. En muchas de ellas recuerdas, en muchas de ellas cierras los ojos y sientes vivir nuevamente ese momento. En muchas de esas canciones tranquilas que escuchas en esta noche, has encontrado un momento para poder dedicarte a ti mismo o a ti misma, pero también a tu persona favorita, esa persona especial que rompe los esquemas y que hoy por hoy te hace tan feliz. Somos Navegantes de la Noche, en tu Radio Tiempo, todo el

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1: Somos navegantes de la noche en tu Radio Tiempo 89.5. Nos permitimos hoy soñar, pensar, tomar toda decisión con mucha más calma, entendiendo que realmente en esa tranquilidad vamos a encontrar lo que siempre hemos querido, lo que siempre hemos deseado. Te aseguro que nada pasa por casualidad y que en este momento toda situación que estás atravesando tiene un porqué, pero sobre todo tiene un para qué. Porque el porqué te invita a que te quedes en el pasado, pero el para qué te invita a que hoy sepas que esa transformación que viene en ti tiene lugar a que algo maravilloso va a pasar dentro de ti. Aunque hoy no lo veas, aunque no lo creas, te aseguro que está pasando en este momento en tu vida, porque no hay una mujer más fuerte que aquella que en su soledad buscó de Dios. Mientras estaba pasando una guerra con su propia mente, hoy no abandonó, se aferró a Dios, y Dios nos muestra el camino, nos pone personas en el camino que son importantes, que nos ayudan a crecer y nos aleja de esas personas que realmente no tienen nada para ofrecernos. Por eso qué lindo que hoy tengas la posibilidad de diferenciar quién es oro y quién se viste de dorado, quién realmente viene a tu vida marcado realmente por el deseo de hacerte sentir completamente diferente. Mereces absolutamente a alguien que hoy se preocupe por ti, que hoy realmente muestre que tiene en sus manos la posibilidad de cambiar tu vida, porque tú también estás cambiando para ti mismo, para ti misma. Por eso gracias todos los días, porque trabajas en ti, porque tu mente, tu forma de pensar, tu forma de sentir es distinta, porque tus prioridades claramente para bien han cambiado, y que nunca, nunca en esa prioridad dejes fuera del primer lugar a Dios. Nunca. Así que la música de esta noche espero que sea tranquila para ti, que te acompañe donde quiera que estés, a través de nuestro WhatsApp 320-6628-895, y que por supuesto hoy nos dejes llevar de la mano tantas canciones que tenemos hoy para llevar contigo sentimientos y emociones en tu Radio Tiempo todo el tiempo. 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Si vas en tu carro, 89.5, puedes llevarnos donde quiera que estés, y también desde radiotiempo.co seleccionas Cali y nos escuchas en esta noche especial e inolvidable con música tranquila para continuar expresando todo lo que sentimos. Yo soy David Silva, tú y yo somos navegantes de la noche en tu Radio Tiempo.

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1: 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No te desanimes. 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

Antes de iniciar el día, este momento es perfecto para conectarnos con Dios y poner absolutamente todo en sus manos. Este es un momento para soltar tus cargas, tus preocupaciones, tu tristeza, tu dolor y tus necesidades en las manos de Dios. Tómate este momento para Dios y para ti. Y tal vez hoy estés viviendo un momento difícil, una enfermedad, un momento de dudas, de dolor, de cansancio emocional o físico. Y aunque no todo esté bien, no estás solo. No estás sola. Dios sigue contigo. Y si hoy te levantaste, ya es una señal de que algo nuevo viene, de que algo nuevo puede comenzar. Así que este es el momento para decirle gracias, Dios, por este nuevo día. Gracias porque a pesar de todo, sigo de pie y tú me sostienes. Gracias, Dios, por tu compañía, por tu fuerza. Gracias por tu paz y tu calma en medio del caos. Gracias, porque aunque a veces siento que ya no puedo más, tú sigues conmigo y me sostienes. Hoy quiero agradecerte. Hoy quiero reconocer lo que tengo y también reconocer lo que estoy aprendiendo en este proceso. Gracias, porque aunque mi alma a veces se cansa, tu amor nunca se agota, Dios. Hoy quiero poner este día en tus manos. Quiero entregarte este dolor. Quiero entregarte esta enfermedad. Quiero entregarte lo que me preocupa y lo que aún no entiendo. Señor, en este momento quiero pedirte esperanza para la persona que está escuchando este mensaje y está pasando por un momento de tristeza, de enfermedad, de ansiedad o de pérdida. Que sienta tu abrazo real. Dale la fuerza si ya no tiene palabras para orar. Si hoy solo puede decirte, Dios, ayúdame. Renueva nuestra fe. Renueva nuestra fe. Recuérdanos que este no es el final. Que tu historia con nosotros sigue en construcción. Danos paz, paciencia y una confianza que supere el miedo. Que cada paso de hoy, por pequeño que sea, nos acerque más a tu bendición. Dios, gracias por no soltar nuestra mano. Gracias por tu amor que sana, sostiene y levanta. En el nombre de Jesús. Amén.

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0: Dios, llena nuestro corazón de tu amor que sana, inspira, santifica y hace feliz. Hoy queremos disfrutar todo lo que hacemos, superar todo obstáculo y bendecir a quienes están cerca. Gracias por todo lo que tenemos y somos. Gracias por este nuevo día.
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Hay heridas que pareciera que el tiempo no logra borrar. Y por más que hayan pasado meses, quizás años, aunque sigamos adelante con la vida, hay algunas heridas que siguen ahí. Hay situaciones, recuerdos que todavía nos pesan. Puede ser una traición, una decepción, una mentira, el dolor y el silencio de un abandono, de un abuso. Y aunque pareciera que hemos seguido con la vida normal, porque nos tocó aprender a cargar el peso de ese dolor, ese peso que no se ve por fuera, que no hablamos con nadie, pero sigue ahí. Y aunque el tiempo ha pasado, todavía eso nos duele. Cada vez que recordamos lo que ocurrió, cada vez que recordamos esa fecha, o incluso al escuchar el nombre de esa persona que nos causó tanto dolor, vuelve y se abre esa herida. Porque el dolor pesa, porque el rencor que cargamos sigue pesando, porque ese resentimiento pesa. Y quizás el deseo también de justicia o de venganza sigue pesando en nuestro corazón y en nuestra memoria. Y fíjate que a veces nos aferramos al rencor contra esas personas que nos hacen daño, porque quizás inconscientemente sentimos que ese rencor, que esa sed de venganza nos protege. Como si mantenernos aún molestos evitara que alguien volviera a hacernos daño. Pero el rencor no nos protege, nos aprisiona, se vuelve una cárcel del alma. Y mientras creemos que estamos castigando a quien nos hirió, mientras seguimos cargando ese rencor, esa rabia, esas ganas de no perdonar nunca, esa falta gravísima, en realidad somos nosotros quienes seguimos cargando con el peso de ese mal momento, de ese mal recuerdo, de aquella historia que quizás nunca debió haber pasado. Por eso hoy quiero decirte algo que no es fácil de escuchar con este mensaje. Aunque no lo creas, el rencor, tu sed de venganza, de justicia, te mantiene atado, te mantiene atada a quien te hirió. El perdón no cambia el pasado, pero sí puede cambiar desde hoy tu presente y tu futuro, porque perdonar no libera primero al que te hizo daño. Perdonar primero te libera a ti. Hola, yo soy Alejo Valencia y hoy quiero compartir contigo este mensaje que se llama Perdonar te libera. Un mensaje que puso Dios en mi mente y en mi corazón hace muchísimo tiempo. Mucho tiempo escribí este mensaje. Hace mucho tiempo que Dios puso estas palabras para que las compartiera contigo a través de mi voz, y hasta este momento he tenido el valor de hacerlo. Así que deseo con todo mi corazón que estas sean las palabras que hoy necesitas escuchar. Toda la gloria es para Dios, que hoy usa mi voz para hablarle primero a tu espíritu. Puedes seguirme en redes sociales como @elalejovalencia. Gracias por escuchar estos mensajes, gracias por compartirlos. Gracias también por sus palabras, por sus mensajes, por sus comentarios y por sus oraciones.

y es el rencor. Es esa sed de venganza, de justicia, que se queda ahí en nuestro corazón, que se aferra al espíritu por esa herida que aún no sanamos. Y no porque no queramos hacerlo, es que duele. Y cuando no perdonamos, ocurre algo que no notamos, y es que nos quedamos atados a la situación y sobre todo a la persona que nos hizo daño. Aunque ya no haga parte de nuestra vida, aunque ya no esté en este plano, sigue ocupando un espacio, un lugar en nuestra mente, en nuestro espíritu, en nuestras emociones. Y basta con tan solo recordar o escuchar su nombre, un olor, pasar por algún lugar, escuchar una historia parecida o volver a ese momento justo para que esa herida, para que ese dolor vuelva a sentirse. Sin darnos cuenta, dejamos que alguien que nos hizo daño siga teniendo poder sobre nuestra paz y sobre nuestra vida. Es como si el día que alguien te hirió, desde ese momento hubieras empezado a cargar una maleta invisible. Y de hecho, así es lo que pasa con los traumas. Y dentro de esa maleta fueron quedando la traición, el dolor del abandono, la humillación, el abuso, las lágrimas, la rabia y todo aquello que esa experiencia dejó para siempre en nosotros. Y lo más difícil es que con el paso de los años, pues uno aprende a vivir con ese dolor, pero también se acostumbra a vivir en esa prisión del rencor. En esa prisión del dolor y del no perdonar. Caminamos, trabajamos, sonreímos, rehacemos nuestra vida, pero la maleta sigue ahí, en un rincón. Y llega un momento en el que ya no sabemos si lo que nos cansa es la vida o el peso que hemos cargado durante tanto tiempo. Y fíjate que en medio de esto la Biblia nos muestra un camino diferente. No es fácil, por supuesto. El camino de la fe no es fácil. Y mucho menos cuando lo caminamos con dolor, con tristeza, con el peso de una herida, de algo que marcó nuestra vida para siempre y que no entendemos por qué tenía que ser así. En el libro de Efesios, capítulo 4, en el verso 31, el apóstol Pablo escribió: abandonen toda amargura, ira y enojo. Sean bondadosos y compasivos unos con otros. Perdónense mutuamente, así como Dios los perdonó a ustedes en Cristo Jesús. Efesios capítulo 4, verso 31 al 32. Abandonen toda amargura, ira y enojo. Yo soy fan de el apóstol Pablo, de todas sus cartas. Y Efesios es una de las cartas más poderosas del apóstol Pablo. Pablo no comienza hablando del perdón, comienza hablando de la amargura. ¿Por qué? Porque Dios sabe que la amargura nunca se queda ahí intacta. Si no la enfrentamos, si no la reconocemos, empieza a aferrarse cada vez más al espíritu. Poco a poco endurece el corazón. Cambia nuestra manera de vivir, de relacionarnos. Termina robándonos la paz que Dios quiere darnos. Dios no nos invita a perdonar porque desconozca el dolor que sentimos por eso que quizás nunca debió haber pasado. Exactamente sabe lo que nos hicieron. Conoce a las personas que nos hirieron, las lágrimas que derramamos, las noches en las que no podemos dormir y las heridas que todavía nos cuesta entender y afrontar y superar. Precisamente porque conoce ese dolor, también conoce el precio que pagamos cuando el resentimiento se queda demasiado tiempo en nuestro espíritu. Por eso nos llama a abandonar la amargura antes de que la amargura termine gobernando nuestra vida. Y el rencor tiene algo engañoso, nos hace creer que estamos castigando a quien nos hizo daño, cuando en realidad somos nosotros quienes seguimos viviendo en la prisión de ese rencor. Pensamos constantemente en lo que pasó, repetimos una y otra vez esa historia en nuestra mente, imaginamos lo que hubiéramos querido decir, lo que la otra persona debió haber hecho y todo lo que nunca debió ocurrir. Nuestra paz queda atrapada en ese momento que ya pasó, pero que seguimos reviviendo todos los días. Y sí, a veces esperamos que si la persona aún vive,

reconozca su error. O Dios y la vida se encargan de hacerle pagar por lo que nos hizo. Y mientras tanto, nuestra paz se queda atrapada en algo que ocurrió hace mucho tiempo, pero que en ocasiones es imposible de olvidar, porque cargamos toda la vida con las consecuencias que dejó en nuestra existencia o en la vida de quienes amamos, porque a veces la herida no fue solamente contra nosotros, también fue contra un hijo, contra nuestra familia o contra alguien que nunca debió sufrir. Y eso hace que soltar parezca casi imposible. Y quizás lo es. Quizás hoy sientes que perdonar es imposible. Y quiero decirte algo antes de continuar con este mensaje. Y es que no pretendo con estas palabras minimizar tu dolor. No quiero decirte que no pasó nada, que es pequeño el abuso, la traición, el trauma, el abandono o la herida que alguien dejó en tu vida. Hay heridas demasiado profundas para resolverlas con una frase o con un mensaje. Quiero que estas palabras tan solo sean el punto de partida para reconocer que no te puedas pasar toda la vida en la prisión del rencor. Perdonar no significa aprobar lo que te hicieron. No significa decir que no dolió, que hay que hacer como si nada hubiera pasado. Ya lo has hecho mucho tiempo. Perdonar no convierte una injusticia en algo justo. No borra el daño. No cambia el pasado. Tampoco significa volver a confiar automáticamente o permitir que alguien vuelva a lastimarte. Hay heridas que necesitan límites. Hay relaciones que no pueden restaurarse de la misma manera. El límite también es una decisión sabia. Pero lo que quiero que tengas hoy presente y lo que quiero que este mensaje deje en tu corazón es una de las verdades más difíciles de entender. Y es que el perdón nunca será una recompensa para quien te hizo daño. Escúchame, el perdón nunca será una recompensa para quien te hizo daño. El perdón es un regalo que Dios quiere hacerle a tu corazón. No perdonas porque el otro lo merezca. No perdonas porque ya no duela. No perdonas para que el otro cambie. No perdonas para que esa persona reconozca su error. No perdonas para olvidar lo que pasó. Perdonas porque ya no quieres seguir viviendo bajo el poder de aquello que te hicieron. Porque mientras el rencor siga gobernando tu vida, la herida seguirá escribiendo parte de tu historia. Cada día que eliges alimentar ese rencor, hay alguien que sigue pagando un precio, y ese alguien eres tú. Tu paz, tus relaciones, tu manera de amar, tu confianza, incluso tu relación con Dios. Cuando el resentimiento sigue ocupando el primer lugar que solo Él debería ocupar en tu corazón. El rencor promete justicia, la falta de perdón promete justicia, pero siempre termina robándote la libertad. Hoy no quiero pedirte que termines este mensaje diciendo, listo, ya perdoné. No, hay heridas que necesitan un proceso de tiempo. Y solo Dios puede recorrer ese camino contigo. Pero sí quiero invitarte a dar el primer paso. Que nuestra acción de fe hoy sea hacer una oración para comenzar ese proceso de perdón. Que es doloroso, que es largo, pero no es imposible. Tal vez no puedas cambiar lo que alguien te hizo, pero sí puedes decidir que ese dolor no siga escribiendo el resto de tu historia. Dios no quiere restarle importancia a tu herida. Quiere devolverte la libertad que el rencor te ha robado. Y esa libertad comienza cuando decides empezar a perdonar y perdonarte. Y poner tu dolor en las manos de aquel que sabe cómo sanar lo que nadie más puede reparar. El rencor te mantiene atado a quien te hirió. El perdón no cambia el pasado, pero sí puede cambiar tu presente y tu futuro. Porque perdonar no libera primero al que te hirió. Perdonar primero te libera a ti. Y si ese es el deseo más profundo, el anhelo más profundo de tu corazón, cierra tus ojos y déjame orar por ti. Dios mío, hoy venimos delante de ti para poner en tus manos esto que todavía nos duele. Hay cosas que no entendemos,
Hay cosas que no debieron ocurrir. Y aunque hoy sentimos que todavía no podemos perdonar, queremos dar el primer paso. Queremos ser el reflejo de tu amor y de tu perdón en Cristo Jesús. Hoy no queremos seguir viviendo bajo el poder de esta herida, de la culpa, del rencor. Hoy queremos poner este dolor, esta herida, ese abuso en tus manos. Hoy soltamos ese rencor. Hoy queremos romper las cadenas del dolor, de la tristeza y del rencor. Que se haga tu voluntad en nuestras vidas y en la vida de aquellas personas que necesitan conocerte más y sentir tu presencia. Hoy ponemos en tus manos aquello que aún nos duele. Por favor, Dios mío, sana nuestro corazón y guíanos hacia la libertad que solo tú nos puedes dar. Hoy queremos empezar a sanar. Hoy queremos empezar a perdonar. En el nombre poderoso de Jesús. Amén.

0: Dios mío, danos tu fuerza para iniciar este día con firmeza, para no dejar que los aprietos nos abrumen. Danos tu luz para saber decidir y no cansarnos. Queremos sentir que estás actuando en nuestra vida y que no nos has dejado solos. Confiamos en tu amor. No importa lo que otras personas hagan en tu contra. Cuando el favor de Dios está en tu vida, tú continuarás prosperando. Sigue adelante, porque el Señor está contigo y peleará a tu favor.
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2: 5:59, a las 5:59 y todo el tiempo. 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

0: Es Andrés Cepeda, esto es Enfermedad de Ti y son las 6 de la mañana, 16 minutos. 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

0: todos los días celebramos el amanecer, celebramos una nueva oportunidad, celebramos que estamos vivos, que tenemos salud, que gracias a Dios estamos aquí en este plano terrenal aún con muchas oportunidades para alcanzar nuestros sueños, nuestros objetivos, nuestras metas. Hoy es un nuevo capítulo en nuestra vida, vamos a escribirlo con la mejor letra y con la mejor actitud, pensando que iba a ser un grandioso día a pesar de las adversidades, los retos y los desafíos. Un clima agradable con el que amanece Cali hoy en este miércoles 16 de septiembre. Tendremos calor el resto del día, como ya es costumbre en este fenómeno del Niño, una temperatura que alcanzará una sensación térmica de 37 grados centígrados al mediodía. Posibilidades de llover, muy pocas. Será tiempo seco el que tendremos hoy, tanto en el día como en la noche. Pero bueno, cualquier cosa puede pasar y un poquito de agua también caería muy bien. 6 de la mañana, 17 minutos. Feliz mitad de semana. Para nosotros será siempre un placer entregarte la música que necesitas, por supuesto. Y como siempre, contar con la mejor actitud en este nuevo día que comienza, este miércoles, esta mitad de semana.
1: Todo lo que tiene que ver con el mitad de semana es como reconfortante. Todavía puedes hacer aquello planeado. Si algo no te salió bien estos primeros días, hoy es el día para poder como volver a pensar qué también puede salir y actuar. Y aquí vamos a estar nosotros acompañándote.
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0: 6:30 minutos, me va a extrañar, es un bellísimo clásico de Ricardo Montaner que tenemos a esta hora de la mañana para despertarnos con un lindo recuerdo. A las 6:30 te queremos decir que no te coja la tarde, ya es momento de pararse de esa cama con toda la actitud.
1: Y que lo hagas siempre acompañado de la música y la información en tu Radio Tiempo.
0: Atención, ciudadanos afectados por el sismo, porque la Alcaldía de Cali, la Superintendencia de Servicios Públicos Domiciliarios, la Superintendencia de Industria y Comercio, también la Superfinanciera y la Oficina de Protección al Consumidor les van a brindar orientación sobre lo siguiente: aumentos injustificados en arriendos y materiales de construcción, cancelación de servicios públicos, telefonía e internet. Sí. Inconvenientes con bancos, aseguradoras y otras entidades, y también peticiones, quejas y reclamos relacionados con los derechos de los consumidores. ¿Dónde van a estar estas instituciones? Van a estar en la plazoleta Jairo Varela, ya están de hecho desde el 14 de septiembre y van a estar hasta el 18 de este mes, desde las 9 de la mañana hasta las 4 de la tarde en la plazoleta Jairo Varela, para que se acerquen ustedes si tienen inconvenientes en lo que les acabamos de mencionar.
1: Eso es un alivio realmente tener la información allí, usted puede preguntar lo que quiera, va a ser atendido si llega tempranito y dentro de los horarios establecidos.
0: Exacto, si es afectado por el sismo del 10 de agosto y está teniendo problemas por lo que acabamos de mencionar, repetimos, aumentos injustificados en arriendos y materiales de construcción, está teniendo inconvenientes para cancelar servicios públicos, telefonía e internet, inconvenientes con bancos, aseguradoras y otras entidades, y todas las peticiones, quejas y reclamos que tenga relacionados con los derechos de los consumidores. Y si no puede ir a la Jairo Varela en los horarios mencionados, pues puede presentar sus peticiones, quejas o reclamos desde su casa o desde donde esté a través del botón PQR de la Alcaldía de Cali en la página web cali.gov.co o escribiendo al correo protección@cali.gov.co.
1: Ahí lo tienes. Si quiere esta información, ahí a la mano en WhatsApp, escríbanos y se la enviamos. 320-6628-895.
0: Y son las 6:32. Feliz inicio del miércoles. Despiertas a tiempo con tu Radio Tiempo.
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0: Es Jennifer Peña y esto es Hasta el Fin del Mundo. Mitad de semana, hoy 16 de septiembre. Ya muchos pensando en el detalle de amor y amistad de este sábado. Y si no tienen pareja, pues el parche de amigos, ¿qué es lo que van a hacer?
1: Y todo lo que gira alrededor de esta celebración está genial, porque así no tengas ni pareja ni amigos, hay mucho que hacer.
0: Claro, y además que está bien que se mueva bastante el comercio en nuestra ciudad este fin de semana. Intentemos, en la medida de lo posible, pues ayudar a emprendedores locales,
1: total,
0: ¿no?
1: Total, total, hay que comprar, hay que salir a comer, hay que reservar, bueno, todo lo que puedas hacer dentro de nuestra ciudad, espectacular.
0: Y bueno, a las 6:44 ya sabemos dónde se va a ir la luz, dónde se va a ir el agua, hoy en algunos barrios de la ciudad.
1: Tenemos la información desde en Cali con Walter Gaviria, buenos días.
2: Gracias, buenos días para ustedes en cabina, Sammy, Tatán, buenos días oyentes de Radio Tiempo. Hoy es miércoles 16 de septiembre del 2026, reparaciones de acueducto en La Flora, avenida Tercera F Norte con 59 Norte, en el 7 de agosto, en la carrera 17 con 71A, en San Luis, en dos sectores, en la carrera primera A7, número 7370, y en la calle 73A, número 1A14, en Ciudad Pacífica, una reparación de acueducto en la calle 45, número 121A39. Pendiente por reparación de acueducto Mariano Ramos, calle 41 con 47A, Barrio Olímpico, calle 13 con 37, Tequendama, calle Quinta A con 41, Alfonso López, calle 70 con séptima. Pendiente por reparación de acueducto Comuneros, en la carrera 29A con 54A, en Pacará, en la avenida Segunda E Norte con 53A, en Paso de Comercio, en la carrera Primera G Norte con 73, en San Fernando Viejo, en la calle Segunda A con 25. Pendiente por reparación de acueducto Santa Mónica Residencial, en la avenida Sexta A con 25, en Siloé Sector La Nave, en la calle Primera con 39. Reparaciones de energía sobre el circuito Siloé. Grupo Operativo revisará el transformador de la calle Décima Oeste con carrera 48 para la normalización del servicio. Sobre el circuito La Calera, Grupo Operativo cambiará el transformador en la vía Mulaló en Yumbo, en la vereda El Placer, para la normalización del servicio. Alcantarillado limpiarán los sumideros hoy en la autopista Simón Bolívar, inician en la carrera 98, terminan en la carrera 50. Centros de atención habilitados hoy miércoles a partir de las 7:30 de la mañana: Centro de Atención Versalles, Centro de Atención CAE, Centro de Atención Peñón, Centro de Atención Agua Blanca, el Centro de Atención Valle del Lili, Centro de Atención La Estación, el Centro de Atención Jamundí, en Yumo y Puerto Tejada. Cuando el calor sube, en la conciencia también. Es por eso que EMCAL invita a la ciudadanía a adoptar hábitos de consumo consciente y responsable con el ahorro del agua. Duchas breves y eficientes, cerrar las llaves mientras se enjabona, no dejar correr el agua mientras se cepilla, se afeita o lava los platos, realizar cargas completas en la lavadora, utilizar el agua del último ciclo de enjuague para lavar pisos, terrazas o las descargas del sanitario, revisar fugas en el hogar, evitar el uso de mangueras para lavar fachadas, andenes o vehículos. El ahorro del agua depende de todos. Siempre juntos, oyentes de Radio Tiempo, estamos recuperando a EMCAL y Sammy Tatam.
0: Muchas gracias por la información y las recomendaciones también muy válidas. Walter, mil gracias. Si quieres esta info, te la enviamos de una vez.
1: Escríbenos al 320-6628-895.
0: Son las 6:47. Despertamos a tiempo con tu Radio Tiempo.
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0: Es Alex Ubago y dame tu aire. Son las 7 de la mañana, 13 minutos. Despiertas a tiempo con tu radio tiempo.
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0: Estamos junto a ti desde muy temprano. Cada mañana despiertas y lo primero que haces es sintonizar tu radio tiempo, porque aquí está la música, aquí está la información y aquí está el ánimo necesario para comenzar el día.
3: Así que si tú estás en esa onda de que quieres que todo salga bien, empezar el día con buena música es clave. Así uno se vuelve un poquito como más sonriente, anima mejor, le ve el lado bonito y positivo a la vida. O sea, es una manera bastante fácil de comenzar la mañana.
0: Por supuesto, y Cali tendrá agenda de borondo hasta diciembre para impulsar la reactivación económica. Ya esto de los borondos venían siendo como costumbre en la ciudad, pero ahora se va a intensificar más, justamente buscando reactivar económicamente la ciudad y que muchos comerciantes que se vieron afectados por el sismo del 10 de agosto, pues puedan entonces tener la oportunidad, y nosotros como caleños, pues irnos de borondo también para contribuir de esta manera. Por ejemplo, esta semana hay borondo en el Boulevard del Río, mañana el 18 y el 19, o sea, mañana jueves, el viernes y el 19. Buen plan para Amor y Amistad, de pronto,
3: la
0: ¿no?
3: verdad, sí, porque uno la pasa muy bien siempre en el Boulevard.
0: Uf, claro, el Boulevard es un borondo constante, pero ahora entonces más intenso este 17, 18 y 19 de septiembre, el Boulevard del Río, borondo con actividades para la celebración de amor y amistad. El 25 de septiembre será en el barrio La Flora, sobre la calle 44 Norte. Y entre octubre y diciembre, de borondo llegará a diferentes sectores de Cali, entre ellos Capri, El Refugio, Valle Grande, Humedal de la Babilla, El Peñón, Granada, la Avenida Sexta, la calle Novena con 66, el Barrio Obrero y San Antonio. Estamos por confirmar entonces, son las fechas, te las iremos diciendo conforme se vaya oficializando.
3: Mientras tanto, ve planeando, arma como el grupo con los amigos en WhatsApp para que lo puedan disfrutar.
0: Sí, a borondear entonces en nuestra hermosa ciudad y contribuir con la reactivación económica de la misma. Son las 7:15 minutos y despiertas a tiempo con tu radio tiempo.
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0: No. Ella es Shakira y son las 7:32 en Despierta a Tiempo con tu Radio Tiempo.
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0: Llegamos a las 7:32 en la mañana de esta mitad de semana. Hoy miércoles 16 de septiembre te acompañamos desde tempranito en Despierta a Tiempo.
3: Qué bueno que a esta hora estés conectado con tu Radio Tiempo, con la información y también si tienes mascotas, esto te va a interesar porque cuéntamelo. Hay jornadas gratuitas de esterilización. Durante esta semana, todos los días desde las 7 de la mañana han tenido la jornada gratuita y se han acercado a diferentes sectores de Cali y también a sus alrededores. Por ejemplo, mañana desde las 7 pueden llegar al corregimiento El Saladito en el parque principal. Ahí okay. Estará la jornada gratuita de esterilización. Pero si no, el día viernes a las 7 de la mañana están un poco más cerca en la Comuna 8 en Villa Colombia. Ahí en el Polideportivo también estarán desde las 7 a.m.
0: Perfecto. Entonces, si necesitas esta información junto con los requisitos que debes llevar, y que debes preparar también a tu mascota para ello, pues entonces nos escribes al 320-6628-895 y con mucho gusto te vamos a compartir esta información esta mañana del miércoles en tu Radio Tiempo.
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0: Nek con Laura no está. Esto es un buen clásico de Radio Tiempo y hablando de clásicos, a las 8 comienzan los clásicos La Historia.
1: Pero en puntito, y por eso te esperamos, te convocamos, porque sabemos que tienes ahí ese tesorito guardado y quieres pedir la canción que te recuerda a ese momento especial en tu vida. Pídela desde ya, te vas adelantando en nuestro WhatsApp.
0: Pide tu clásico Radio Tiempo favorito en el 320-6628-895 y prepárate porque venimos a complacerte en instantes en los clásicos de tu Radio Tiempo.
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0: Hay un viajecito 30 años atrás para ¿qué? Recordar Azúcar Amargo de Fey.
1: No, eso fue ayer, eso no son sí, 30, claro. Si esos son 30, ¿cuántos años tenemos nosotros?
0: Bueno.
1: Haga cuentas.
0: Pero vieja la cédula, ¿ok?
1: Sí.
0: Fey con Azúcar Amargo, qué bien sonaba en los 90s ese pop dance, ¿no? Que hizo bailar a mucha gente y jóvenes de la época pues lo cantábamos a todo pulmón. Y entonces los padres y abuelos de la época decían como que esa música de ahora, esa juventud de ahora.
1: Esos bailes,
0: uy,
1: ¿qué?
0: Dios mío, sí,
1: que eran súper inocentes, la verdad.
0: Son las 8 de la mañana, 18 minutos en los clásicos de tu Radio Tiempo 89.5. Y atención porque Colombia Mayor amplía el plazo para reclamar el subsidio del séptimo ciclo. La Secretaría de Bienestar Social de la Alcaldía de Cali informa a los beneficiarios de Colombia Mayor, que ellos ya saben quiénes son, que el plazo para cobrar el subsidio se amplió hasta el 20 de septiembre del presente año. También que si ustedes tienen preguntas sobre el programa, necesitan trámites en el mismo, realizar consultas, lo que quieran saber, hay una línea de WhatsApp habilitada que es la 315-054-8498 o el correo adulto.mayor@cali.gov.co.
1: Así lo es, para que ustedes lo tengan presente y puedan tener toda la información. Escríbanos también para enviársela al teléfono 320-6628-895.
0: Asimismo, que debido a los daños estructurales que hubo en la sede principal del centro de atención, ubicada en el barrio El Bosque, las personas mayores pueden resolver sus inquietudes y gestionar sus solicitudes en algunos Cali. Por ejemplo, los martes en el Cali 21, en el barrio de Cepaz, los miércoles en el Cali 8 y en el Cali 15, los días miércoles, jueves y viernes en el Cali 14. Esa info te la vamos a compartir. Pídela ya entonces y con mucho gusto te la enviamos. Son las 8:19 en los clásicos de tu Radio Tiempo.
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0: Música de Chayanne, un gran clásico es Dejaría Todo y son las 8:36. Hoy es miércoles, la mitad de semana suena mucho mejor con la música de tu Radio Tiempo.
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0: Esto ya lo consideramos un nuevo clásico de Radio Tiempo porque se quedó para siempre en nuestro corazón y memoria, La Oreja de Van Gogh con Rosas. Y es una canción muy linda que escuchamos hasta ahora en tu Radio Tiempo.
1: Y si tú la quieres escuchar o quieres recordar algo de La Oreja de Van Gogh, por ahí estábamos hablando de lo bueno que había sido que trajeran de nuevo toda la banda a nuestro país.
0: Uy, sí.
1: Pero también algunos seguidores dicen, la verdad es que ahora tienen un no sé qué que no me convence, entonces yo quiero al aire de nuevo. ¿Y quién los entiende?
0: ¿En serio? Bueno.
1: O sea, primero pedían a Maya de regreso, ahora está de regreso y extrañan al aire.
0: Bueno, ¿y qué tal que pudieran cantar las dos juntas? ¿No? Lo que pasa es que hay una rivalidad rarísima ahí, ¿no?
1: Y creo que es más fácil que Poncho vuelva a RBD y haga una gira a que esas dos se junten.
0: Sí, es verdad. Por otra parte, habrá una feria de empleo en Cali el próximo 25 de septiembre. Te contamos con bastante tiempo para que se aliste, ¿no? Es de este viernes en 8 y será
1: perfecto
0: en el Centro Comercial La Estación, invitación del Servicio Público de Empleo de nuestro país. Mire las vacantes que hay: operarios de aseo, jardineros, piscineros, mantenimiento locativo, auxiliar de cocina, auxiliar de bodega, auxiliar de carnicería, electricistas, camareras, meseros y promotores y vendedores T&T, y muchos más, conductores, mejor dicho, te podemos enviar la lista completa para que además te registres, porque hay que registrarse previamente para asistir a esta feria de empleo el 25 de septiembre a las 8:30 de la mañana.
1: Bueno, si quieres esta info, escríbenos, pero ya mismo, 320-66-28-895.
0: Son las 9:18 en los clásicos de tu Radio Tiempo.
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0: Nunca es tarde. Ahí está Cristian Castro, el bachiller. Se graduó de preparatoria a sus 51 años ahora en agosto, ¿no?
1: Ay, no, yo lo amo. Yo quiero que realmente pase eso de verlo en concierto, sea en Colombia, sea en México. Me preocupa que un día diga, ay, no, yo ya no quiero dar conciertos, no me llamen y me quedo en la casa haciendo nada.
0: Ahí está la fotico de él con su birrete, su toga morada. Bueno, muy bien por Cristian Castro. Son las 9:39, lo recordamos con Azul en Los Clásicos, la historia de tu Radio Tiempo.
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0: Bueno, te la regalamos con muchísimo gusto. Es momento que la pidas ya mismo a través de nuestro WhatsApp.
1: 320-6628-895.
3: 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Por favor, el disco a esa de Pimpinela. Muchísimas gracias.
0: Uy, qué buen clásico, cántalo.
1: Sí, la verdad, hace rato no lo escucho.
0: Total, así que a recordarlo en Los Clásicos de tu Radio Tiempo.
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0: Antes que el tiempo se vaya, Fonseca Juanes en esta mañana de miércoles en tu radio Tiempo Todo el Tiempo.
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0: 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Lindo que nos acompañemos en esta mañana, que demos siempre gracias a Dios por las bendiciones recibidas, por todo lo que tenemos, lo que vivimos, lo que somos, porque finalmente todo se lo debemos a Dios, y que en tu vida nunca te falte salud, como tampoco quiero que te falte la música de Radio Tiempo todo el tiempo. Yo soy David Silva y hasta las 2 estamos juntos en tu Radio Tiempo todo el tiempo, a las 12 con nuestro SOS Radio Tiempo. ¿Qué más? Si más adelante de pronto le agregamos a esta hora de música canciones de Ricky Martin, que a propósito en el Festival Cordillera estuvo el fin de semana pasado en Bogotá, también música de Santiago Cruz, canciones de Alex Huago, mucho más para compartir desde radiotiempo.co o en la app de Radio Tiempo. Llévanos donde quiera que estés todo el tiempo, porque en esta mañana de miércoles
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0: Con música de Carlos Baute, Marta Sánchez, Colgando en tus manos. Espero que estés bien y de buenas. Hoy escuchando tu Radio Tiempo todo el tiempo.
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Alex Ubago, con estar contigo. Llegamos a las 10:30 minutos en tu Radio Tiempo 89.5. Todo el tiempo, lo bonito de esta semana de amor y amistad, que va a estar llena de muchas celebraciones a lo largo de la semana y muchas más el fin de semana, es que el amor no solamente es para la pareja, para tu novio, tu novia, tu esposo, tu esposa, la persona con la que sales y que te guste y que seguramente van a sumar puntos, también es para ti, porque aunque te encuentres hoy soltero o soltera, el amor propio es algo increíble que te puedes dar. Es el mejor regalo, finalmente, porque cuando llega alguien a tu vida, sabe el estándar de cómo te amas, sabe el estándar que debes superar, y que finalmente sacarte de la soltería es un privilegio, un lujo que realmente requiere de pruebas, de desafíos, y que requiere de tiempo. Y cuando una persona hoy se sabe amar a sí misma, también tiene muy claro todo lo que merece y no acepta migajas. Ante todo eso, no acepta migajas. Llegamos a las 10:30 minutos. Un saludo a todos los que también se conectan desde radiotiempo.co en la app de Radio Tiempo. Gracias por estar ahí conectado siempre con nosotros. A las 12 en punto del mediodía tenemos nuestro SOS Radio Tiempo, espacio perfecto para hablar de historias, para que tú cuentes la tuya, para que tomes una decisión, para que no te quedes hoy pensando en eso que pudiste haber hecho y que no hiciste, porque no lo haces y hoy ya ves los resultados. Por ahora, momento de continuar con más en este miércoles. Yo soy David Silva, con música de Andrés Cepeda, Sebastián Yatra. La canción es Magia en tu Radio Tiempo, todo el tiempo. 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

Tiago Cruz con Donde Quiera Que Estés, que a propósito el próximo mes de octubre estará de concierto en la ciudad de Cali, en la Arena USC. Pero mientras tanto, momento de continuar con música, saludando a todos los que hoy, por ejemplo, están cumpliendo años. Para dejar un mensajito de cumpleaños a través del WhatsApp de Radio Tiempo. Saludo, por ejemplo, a Jefferson. Saludo por aquí a Mariana, Alejandro, a Paula, a muchos más que a través del WhatsApp de Radio Tiempo 320-6628-895 están levantando la mano para decir: aquí estoy conectado o conectada desde la oficina.

0: desde casa haciendo ejercicio, o tal vez desde el masivo, desde tu carro, de pronto haciendo cantidad de diligencias donde quiera que te encuentres, desde la página de Radio Tiempo, nuestra página web que es radiotiempo.co, o en la app de Radio Tiempo, siempre llevándonos todo el tiempo. En minutos te tengo un regalito justamente para compartirte, tú que eres oyente en VIP, escuchando siempre Radio Tiempo todo el tiempo.
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0: Eso sí, espero que no te desconectes, porque mientras tanto llega Alejandro Lerner y esa forma de amar, que aunque pareciera ser extraña, es al 100% de una persona que hoy se entrega por completo en una relación. Amarte así.

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1: 10:57 en la mañana y todo el tiempo.
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0: con música de Enrique Iglesias. Esta canción es Héroe. Llegamos a las 11:13 minutos en tu radio. 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
0: Aquí estamos con música. Más adelante de Fonseca cantaremos con Paulina Rubio, canciones de Camila y todo lo que quieras pedir a través del WhatsApp de Radio Tiempo 320-6628-895. Que te quedes con nosotros y que me dejes saber que definitivamente siempre escuchas Radio Tiempo todo el tiempo. Voy a leerte a través del WhatsApp 320-6628-895. A las 12 en punto, nuestro SOS Radio Tiempo. No sé si a esta hora uno tomándose un cafecito y no sé, enredar el almuerzo, termina uno enredándoselo por completo, porque para los que arrancaron jornada laboral muy temprano a esta hora, me van a desmentir, da un poquito de hambre. Pero sin embargo, donde quiera que estés, que la música de Radio Tiempo sea tu mejor compañía todo el tiempo, porque hoy miércoles
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0: con Alejandro Sanz, y esta canción es El vino de tu boca. 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
0: Yo soy David Silva, siendo tu compañía hoy miércoles en tu Radio Tiempo, todo el tiempo.

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Y justamente con música de Marta Sánchez con Desesperada llegamos a las 11:30 minutos. Hay cosas que una mujer hace y cuando las sabe hacer muy bien termina generando mucha más sabiduría. Primero, que se entregue completamente su vida en manos de Dios. Eso hace realmente que tú seas una mujer virtuosa como la mujer de Proverbios 31. Pero también hay ciertos consejitos que en el día a día, en tu trabajo, en tu relación de pareja y contigo misma, también te pueden ayudar a ser una mujer completamente sabia. Por eso, si envías la palabra mujer en el 320-6628-895, te compartiremos esos consejos que hoy por hoy realizan, ejecutan y hacen las mujeres sabias. 320-6628-895, ahí te lo compartimos. Por ahora, momento de continuar con música en esta mañana de miércoles con tu Radio Tiempo 89.5, todo el tiempo. 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Canción que, a propósito, escuchamos hace más de 20 años y además de los 21 que han compartido juntos, ya es confirmada la noticia. Jesse y Joy en el mes de noviembre se separan. Jesse Huertas, el hermano de Joy, ha dicho que quiere dedicarse tiempo para él, cuidar su salud mental y pasar más tiempo con los suyos. Esto cogió por sorpresa a todos los fanáticos de Jesse Joy. Estuvieron de concierto en el año 2019 en Cali, mes de mayo, pero por ahora, espacio sideral en tu Radio Tiempo.

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Con Cani García, esta canción es A la Niña que Fui, que además es la canción más importante actualmente de las 21icas de Radio Tiempo, cosa que además no es menor y que te invitamos, por supuesto, el próximo sábado 10 en punto de la mañana que te conectes con nosotros. Nuestro WhatsApp, Radio Tiempo, 320-6628-895. 320-6628-895. Ahí puedes enviar la palabra mujer y tienes las cuatro cosas que una mujer sabia hoy por hoy debería hacer. Yo te agrego una quinta, que no es la quinta, debería ser la primera, y es tener siempre a Dios allí en tu corazón. Ser una mujer virtuosa, una mujer guerrera, justamente como la que habla Cani García y que además en su música refleja el himno de una mujer que hoy silenciosamente ha batallado más que cualquier otra persona, pero sin embargo siempre se ha hecho mucho más fuerte. A las 12 en punto tenemos nuestro SOS Radio Tiempo. Si eres mujer, a propósito, y hoy tienes una decisión por tomar, tienes una decisión que tener en cuenta para que tu vida cambie, hay una situación que no se resuelve tan fácilmente en tu vida, bueno, espero que de una me escribas 320-6628-895 y a las 12 en punto nos encontremos en el SOS Radio.

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Aquí escuchamos, leemos y no juzgamos. Hoy queremos aconsejarte y por eso, si quieres dejar tu historia y necesitas un consejo, bueno, 320-6628-895. Yo feliz de poder aconsejarte al mediodía mientras ando un cafecito y continúa la música de Radio Tiempo hoy miércoles. 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Y qué mejor que con Carlos Vives. Me encanta que en la cartera llegamos a las 11:44. Cantémonos esta canción junticos. ¿Lo prometen? A través de radiotiempo.co o en la app de Radio Tiempo. 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
2: 11:57, a las 11:57 y todo el tiempo.
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0: Calibre 50 con mi problema. Mediodía, llegamos al espacio favorito de muchos de los oyentes que escuchan Radio Tiempo todo el tiempo. Aquí estamos, nuestro SOS Radio Tiempo.
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0: Aquí estamos, te damos la bienvenida, que te quedes con nosotros. Nuestro mediodía es diferente y es parte de muchos de los que hoy tienen la dinámica de hablar de lo que están pasando, lo que están atravesando, lo que están sintiendo, pero siempre con la compañía de un buen consejo. Aquí te leemos, te escuchamos y no te juzgamos. Te doy la bienvenida si eres parte de los oyentes que ya se habitúa al mediodía y nuestro SOS Radio Tiempo. Si es la primera vez, bienvenido a escuchar Radio Tiempo todo el tiempo. Es un espacio en el que hablamos de lo que sientes. Aquí puedes contarnos tu historia, dejarnos tu historia. Voy a leerte y a escucharte y no a juzgarte. Voy a aconsejarte y además tenemos una red de apoyo de oyentes que quiere lo mismo que tú. Solamente que desde afuera es mucho más fácil poder verlo, darte un consejo que a tiempo te ayuda a tomar una decisión importante. Por eso, si necesitas un consejo, tú levantas la mano, dices: David, necesito un SOS Radio Tiempo. Aquí estamos de lunes a viernes de 12 a 2 de la tarde en tu Radio Tiempo 89.5 todo el tiempo. Bienvenidos a nuestro SOS Radio Tiempo.
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0: Espero que de una vez hoy también levantes la mano, me dejes saber tu historia, te conectes con nosotros y seas parte también. Tú eres parte de esta comunidad y parte de esta red de apoyo de oyentes al mediodía con tu Radio Tiempo todo el tiempo. Marcela nos escribe y me escribe lo siguiente. Me dice: David, quiero y necesito un SOS Radio Tiempo. ¿Cómo te parece que regresé con mi ex? Y aunque hemos tenido momentos bonitos, últimamente discutimos prácticamente todos los días, incluso por razones muy absurdas. Yo siento que lo amo y siento que él a mí, pero siempre se recuerdan cosas del pasado por parte y parte, y eso me ha hecho mucho daño. Porque uno, él me hizo mucho daño cuando le terminé, pero el mismo amor me hizo regresar con él. Ya han pasado 3 meses de cuando regresamos, pero toca escondidas porque mi familia no se puede enterar. Yo lo amo, el proceso ha sido muy duro para mí, sé perfectamente bien que aunque lo amo, no es muy sano haber regresado, pero sin embargo, solo imaginarme no estar con él me genera mucha ansiedad, David. Yo no sé qué hacer porque de una u otra forma me siento agotada, quisiera que todo funcionara y me siento hoy frustrada porque no ha sido así. Lo amo. Sé que él también me ama, pero no sabemos estar juntos y no me imagino una vida sin él. No sé qué hacer, yo escucho Radio Tiempo todo el tiempo.
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0: Ella habla de un desgaste emocional muy fuerte, que eso apachurra su corazón, o que por lo menos la deja frustrada de saber que no depende solamente 100% de ella que esto funcione. A escondidas están porque la familia no se puede enterar, ya que las razones por las que terminaron fueron muy duras para su familia y para sus amigos. Y no sabe qué hacer, porque cuando está bien con él, pues realmente todo está bien. Pero cuando no, empieza a sentir una depresión y una ansiedad. Y ella dice: sé que realmente regresamos, sé que yo quiero continuar, pero a la vez no es lo más sano hacerlo, pero no me imagino una vida sin él. Y es allí donde uno se pregunta: ¿hasta qué punto uno puede aguantar una dependencia emocional? ¿Hasta qué punto tú puedes continuar al lado de alguien que, si bien te puede hacer feliz, en el fondo lo más profundo que genera es una ansiedad, una depresión? Depender mucho más de esa persona no es para nada sano. Que tú hoy dependas 100% de las emociones y del día a día de esa persona, para nada es sano. Sin embargo, es difícil soltar porque tú dices: no me imagino otra vida sin esa persona. Sé que tú a esta hora lo has sentido, lo has experimentado, lo has vivido. Y sabes qué es sentir una dependencia emocional. Sabes qué es sentir que tu vida depende de lo que pase en la vida de esa persona. No es para nada saludable. Y seguramente no ha sido nada fácil para ti soltar esa relación de pareja. Sin embargo, hoy sabemos que en el fondo quedarse en una relación así trae más vacíos, trae más soledad, trae una ansiedad y una depresión que puede salirse de control. Y estoy seguro que en el caso de Marcela eso está viviendo y experimentando, solamente que además no sabe cómo soltarla, porque definitivamente en 3 meses ya hay un desgaste emocional después de haber regresado. Además, agreguemos que su familia no se puede enterar porque el daño que hizo este hombre también fue muy grave, al punto de, uno, involucrar a la familia y amigos de Marcela. ¿Qué hacer en esa situación? Yo vengo con mi consejo, mi punto final para esta historia. ¿Tú crees que se puede continuar? ¿Crees que es necesario terminar? Yo quiero leerte y escucharte a través del WhatsApp de Radio Tiempo. Puedes dejarme tu mensaje diciéndome: David, mi consejo para Marcela, el siguiente. Quiero leerte, quiero escucharte. 320-6628-895. Bienvenidos. Este es nuestro SOS Radio Tiempo. Al mediodía te escuchamos, te leemos y no te juzgamos.
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0: tan natural con Pipe Peláez en tu Radio Tiempo 89.5 todo el tiempo. La historia de Marcela está al aire, una historia que además necesita ser contada porque también, al igual que tú, seguramente pasas lo mismo, atraviesas exactamente igual la misma historia y necesita ser resuelta. Es momento de decidir.
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Marcela decidió regresar con su ex. Le hizo mucho daño, sin embargo, por el mismo amor, ella decidió regresar. Hoy se lamenta porque llevan 3 meses nuevamente de estar juntos y cada vez más pelean de una forma frecuente. Se encuentran a escondidas porque su familia no puede darse cuenta. Así de grave fue el daño. Ella dice, regresar porque lo amo y sé que él me ama a mí también, pero en el fondo no ha sido sano. Y sé que no es sano, pero sin embargo, yo no me imagino la vida sin ese hombre. ¿Te ha pasado? Que tú dices, hoy, aunque te haga daño, no te imaginas la vida sin esa persona que en algún momento compartió algo tan importante en tu vida. Independientemente del tiempo, hoy no le puedes olvidar. Y sientes que esa dependencia, ese arraigo, cada vez se hace evidente y mucha más estructura va deteriorando en tu vida emocional, espiritual, personal, profesional, porque dependes 100% de vivir no tu vida, sino realmente que esa persona esté bien, porque si está bien, tú estás bien. Ahí pensamos el error. Y siento que en el caso de Marcela, si te ha pasado a ti también, te preguntas cómo soltarlo. A mí solamente se me ocurre pensar que cuando uno en el fondo conoce la verdad de lo que tiene que empezar a cambiar, esa decisión ya no pasa por lo que haga este hombre, por cómo cambie para ti o por lo que realmente refleje en su entorno. Si ya de por sí tú dices, mi familia no se puede enterar, estamos hablando de algo grande. A veces simplemente por impulso pensamos en lo que puede ocasionarnos esa efervescencia momentánea. Lo tengo en ese momento, está en mi vida, en este presente, pero ¿qué vas a hacer con él o con ese sentimiento, con esa relación a futuro? Si claramente a tu familia no le puedes contar que regresaste con él, si sabes que en el fondo te hace muchísimo daño, que tal vez tú estás pensando que sí, no fue sano regresar porque están peleando más, y es una señal de uno decir, este no es el vínculo que yo quiero, no debo solamente pensar en mi presente o en la satisfacción actual de mi dependencia, de mi necesidad, de mi carencia, también debo pensar a futuro, ¿qué me trae esta persona? ¿Qué me aporta? ¿Me suma? Llega a mi vida nuevamente porque llegó

0: razón, bueno, atiende realmente esas razones y no vayas en contra de ellas, porque finalmente cada vez más que tú te aferres a esa persona, que tú intentes que todo funcione y forzarlo, pues claramente te vas a dar cuenta que no es de tu talla. Aunque duela, como lo dice por aquí un oyente, dice Marcela, si duela es mejor apartarte, mejor sufrir un tiempo por un abandono que tener una angustia constante. Ella lo ha dicho, ella ha dicho que realmente esta historia en su vida le ha ocasionado depresión y ansiedad, y lo que menos queremos hoy es que en tu vida hoy esto nuevamente se vuelva a repetir y el libreto esté tan calcado que tú sepas que evidentemente ya no hay nada por hacer. Cuando muchas veces las circunstancias pasan por nuestra propia decisión, tenemos toda la voluntad, tenemos toda la capacidad de tomar esa decisión sin que la otra persona se tenga que involucrar. Aquí no vale pensar en qué pensará mi pareja de que yo tome esta decisión, qué pensará mi familia, qué pensarán mis amigos. Aquí lo único que debe pensar y debe priorizarse y debe pesar es tu propio sentir. Y si tú no te sientes tranquila y sabes que en el entorno te ocasiona más mal que bien, y más la forma en la que te perjudica que te beneficia, la decisión no pasa en pareja, pasa por ti, te priorizas y aumentas mucho más la dosis de amor propio. Yo soy David Silva, aquí estoy contigo al mediodía, me encanta saludarte y acompañarte donde quiera que estés. Nuestro WhatsApp 320-6628-895, tú levantas la mano, dices: David, necesito un SOS Radio Tiempo. Vamos a escucharte, vamos a leerte, acompañarte, una red de apoyo de oyentes que al mediodía hoy quiere lo mismo que tú, tomar esa decisión sin tanto contratiempo. Y espero que esa decisión, en el caso de Marcela, como en el caso tuyo, que hasta ahora también nos escuchas y seguramente te identificaste, sea la historia en la que termines hoy priorizándote, dejando una relación que pudo haberte generado momentos muy bonitos, pero están en el pasado. Y hoy en el presente es completamente diferente la historia. Voy a leerte y escucharte. 320-6628-895. Levantas la mano. Dices: David, necesito un consejo. Necesito un SOS Radio Tiempo.
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2: 12:57, a las 12:57 y todo el tiempo. 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

0: Andrés Cepeda con el mensaje, una 17 minutos en tu Radio Tiempo 89.5. Nuestro SOS Radio Tiempo está al aire.
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0: Nuestro SOS Radio Tiempo está al aire. Bienvenidos a todos los oyentes que se conectan con nosotros y que también abren su corazón para decirnos eso que sienten, eso que viven, que están atravesando. No están solos en absoluto. Aquí tenemos un espacio para leerles, escucharles. Nuestro WhatsApp 320-66-28-89-5. Que tomes una decisión, que hoy pienses más en ti, que hoy esa tranquilidad que tanto tiempo has reclamado aparezca por fin en tu vida. Yo soy David Silva y me encanta acompañarte al mediodía en tu Radio Tiempo todo el tiempo. Tú levantas la mano, dices: David, necesito un consejo, necesito un SOS Radio Tiempo. Te aconsejamos, te leemos, tenemos una red de apoyo de oyentes que también piensa, quiere lo mismo que tú quieres, solamente que es más fácil poder ver la situación desde fuera y poder aconsejarte. Por eso hoy espero que pierdas el miedo al juicio, a la crítica, a la vergüenza o a la culpa, porque aquí estamos simplemente para poder servirte. Así que bienvenidos, nuestro SOS Radio Tiempo está al aire.
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0: Lorena nos escribe y dice lo siguiente: David, llevo separada hace 6 meses del papá de mi hijo y ya tiene otra mujer. Vive con ella y siempre viví maltrato psicológico por parte de él. El tema es que hace unos 20 días, menos de un mes, me buscó y me dijo que nos extrañaba, que quería volver, pero seguía con esa nueva pareja. Qué descarado. Pero también, yo recuerdo muy bien que mientras a ella le decía me voy, a mí me decía la escojo a ella. Al final se quedó con ella y pues me mandó a terapia. A mí, obviamente, en esa circunstancia en la que yo me encuentro. Obviamente, yo sabiendo que él ya estaba con alguien más, pues teníamos que tener el contacto por el hijo que tenemos en común. Pero no sé qué hacer más, David. Me siento muy mal porque realmente él no ha entendido que yo no quiero nada con él. Aunque sí lo extraño, aunque lo sigo amando, he tratado de ser fuerte, pero por momentos me siento sola y es allí donde él se aprovecha un poco. No ha pasado nada, pero no sé cómo manejarlo porque aún siento mucho amor por él y es muy reciente. No sé qué hacer, David. Yo escucho Radio Tiempo todo el tiempo.
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0: ¿Qué hacer en la situación de Lorena? Ella dice que vivió maltrato psicológico con él y que en algún momento lo siguió aguantando después de que él ya estaba con esa otra mujer. No aporta lo que debería aportar por su hijo. Ella tiene que tener contacto con él por el hijo que tienen en común. Y hay momentos donde ella se compara y dice: él ya está con alguien más, yo estoy sola. Se siente vulnerable por momentos y es donde flaquea un poco la voluntad que hasta ahora ha sostenido. ¿Qué hacer en el caso de Lorena? ¿Cómo diferenciar y cómo poner en un costado ese rol que tienen como padres y como familia por el hijo que tienen en común y poner límites en la vida personal de ella, a la cual él no debería tener acceso? ¿Qué harías tú en esa situación? Lorena nos ha dejado su historia y espero realmente que hoy, si te has sentido identificada, puedas dejarnos ahí tu consejo, tu comentario para Lorena. Nos escucha hasta ahora y en el 320-66-28-89-5 nos ha escrito. Tú también puedes unirte a esta red de apoyo de oyentes a través del WhatsApp de Radio Tiempo. Me dejas tu mensaje, tu consejo para Lorena en el 320-66-28-89-5. Nota de voz, mensaje de texto. Yo ya vengo con mi consejo y mi punto final para esta historia en nuestro SOS Radio Tiempo. No olvides que Radio Tiempo es la emisora que te escucha y te enamora todo el tiempo.
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0: Romeo Santos con Propuesta Indecente.
1: Yo la guitarra.
0: Y esta canción que me encanta de miércoles en tu Radio Tiempo 89.5, todo el tiempo, donde quiera que te encuentres, nuestro mediodía es distinto. Es para servir. Nuestro SOS Radio Tiempo está al aire.
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0: La historia de Lorena, una mujer que sufrió de maltrato físico y psicológico por parte de su expareja, el papá de su hijo. Cuando este hombre estaba con ella, le dijo: yo me voy con esa mujer, porque tenía otra mujer. Y eso a ella le dolió. Le dolió tanto que realmente la mandó a terapia. Después de muchos meses, este hombre regresa, pues porque además tienen contacto, el hijo que tienen en común, pues ya es evidente el contacto que siempre tienen que tener como padres que son, a decirle: mira, te extraño. Pero ella recuerda que cuando él le dijo sí, hay otra mujer, se decidió fue por esa mujer y no por ella. Dijo: me voy con ella. Hoy por hoy sigue con esa mujer y le dice que la extraña. Ella por momentos se siente sola, ha sido muy fuerte, valiente en poner límites, es decir, no, no, no, no. Pero se siente sola y hay momentos donde flaquea esa vulnerabilidad y se hace evidente y él se aprovecha de ello. Nos ha dicho que no ha pasado nada entre ambos después de que se separaron, pero sin embargo no sabe cómo manejar la situación. De hecho, Sandra dice por aquí: David, yo escucho Radio Tiempo todo el tiempo. Quiero decirle a Lorena, nuestra amiga hermosa, lo que no fue, no será. Fácil. Fácil decirlo, pero tú eres hoy prioridad y debes tomarte siempre como prioridad. Déjalo ir y te aseguro que vas a encontrar una persona muchísimo mejor. Bendiciones, y yo escucho Radio Tiempo todo el tiempo. Puede ser difícil, pero al mismo tiempo también muy radical, con carácter de decir: una cosa es nuestro rol como padres y una muy distinta es mi vida privada. Y aunque entiendo que pueda sentirse sola mientras ve que el hombre con el que compartió, que en el fondo también fue un hombre que la maltrató psicológica y verbalmente, físicamente también, hoy tenga a alguien y tú no, tú estás tranquila de saber que en esa relación, el que él haya regresado demuestra que en el fondo sí cometió un error, que tan feliz no está con esa otra persona. Es la satisfacción más grande de hoy en terapia poder sanar y poder reconstruirte para ser feliz cuando llegue alguien nuevamente a tu vida. Pero en este caso, por ejemplo, dice David: si ella tuviese la oportunidad de estar con alguien más, que se la dé, porque realmente tiene todo para ser feliz. Alguien que le brinde la estabilidad que realmente hoy necesita, que se la lleve lejos. Pero oye, que no vuelvas a sentir amor con esa persona que te hizo daño, porque realmente que haya regresado, vuelves a vivir lo mismo de lo cual huiste en su momento. Yo escucho Radio Tiempo todo el tiempo. Deseamos que de corazón sí, Lorena hoy pueda tomar en cuenta, uno, tus consejos, y dos, que si pone límites, la decisión solamente pasa por manos de ella. Ella pone límites y dice: no, mi vida privada es mi vida privada. Y una cosa es que tengamos la comunicación porque tengamos un hijo en común, pero eso no da derecho a que nuevamente piense que tenga la capacidad de poder, digamos, convencerme o tener poder sobre mí. Es lo que tú debes convencerte, sabiendo que finalmente también vales mucho y que afuera, aunque no estés en la posición de buscar porque todavía estás dolida y estás sanando y estás en terapia, lejos de una ansiedad, una depresión, afuera hay alguien que tiene toda la intención de hacerte feliz. Alguien con quien, uno, quitarte los miedos por los cuales muchísimas veces en esa relación de pareja terminaste hoy cediendo ante sus golpes, ante sus malas palabras, ante ese daño psicológico. Yo soy David Silva, yo me despido, pero deseo que realmente en esta tarde te quedes con la oportunidad de expresar con lo que sientes ese deseo de cambiar tu vida. No por la decisión de otra persona ni de otras personas, sino de ti mismo o de ti misma. Si hoy necesitas un consejo, tú levantas la mano, dices: David, necesito un SOS Radio Tiempo. Aquí estaremos listos para leerte, estaré listo para leerte y escucharte, y estaré listo para aconsejarte. Al mediodía tengo además una red de apoyo de oyentes que siempre quiere lo mejor para ti, que va a buscar también tu beneficio, y es el amor propio, y por supuesto va a aconsejarte también, de 12 a 2 de la tarde en tu Radio Tiempo todo el tiempo. Yo me despido, pero deseo que esta tarde sea maravillosa para ti, que te quedes con la música de Radio Tiempo 89.5 y que realmente siempre alimentes en la fe, en el amor por Dios, en tu vida, en todos los pasos que das diariamente, eso que tanto deseas y que cuando menos imagines va a aparecer. Por supuesto, que te quedes con la música de Radio Tiempo 89.5 todo el tiempo. 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Chao.
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0: 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Yo soy David Silva, a las 5 nos encontramos en Tiempo de Luna, junto a Mafe Maggi y Sammy Rojas, y mañana a las 12 en punto del mediodía estamos de vuelta, el espacio favorito de muchos de los oyentes que nos escuchan todo el tiempo en Radio Tiempo. Cuídate mucho, chao.

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2: 1:57, a la 1:57 y todo el tiempo.
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0: Porque con el amor verdadero todo suena como una perfecta melodía. Y uno dice, wow, el amor verdadero sí existe realmente. Él es Carin León y Desde que te tengo es la canción con la que te saludo esta tarde y te digo, hola, ¿qué más? ¿Cómo vamos? ¿Cómo va tu miércoles? ¿Qué tal y si me acompañas un rato para cantar con la música de tu radio tiempo?
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0: Y para conversar tenemos el 320-6628-895, que es nuestro WhatsApp. En Instagram también, porfa, síguenos para que no te pierdas nada de lo que tenemos preparado con mucho cariño para ti. Arroba Radiotiempo 895 es nuestro Instagram. El mío es arroba Tatán Radio. Ahí estamos para conocernos y para esta tarde pasar una jornada de miércoles sensacional con aquellas canciones que uno necesita para trabajar en paz, para estudiar tranquilamente, para descansar plácidamente o para conducir con las mejores sensaciones. Programé para ti algo de Maná, llega por aquí Luis Fonsi, algo de Camila, también Jessie Joy, así que cómodo, cómoda, espero que estés, súbele un poquito de volumen y juntos cantemos con tu Radio Tiempo todo el tiempo.
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0: Ellos son Reik, esto es Me Duele Amarte en tu Radio Tiempo.
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0: Demasiado inspiradora esta canción. Kany García sabe hacer canciones que inspiran y que hacen que las personas se identifiquen con ellas, porque justamente Kany canta sus propias experiencias. Son las 2:26 y A la niña que fui es esta canción de Kany García que cantas a esta hora de la tarde en tu radio tiempo.
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0: Y atención, que hay una feria de empleo en Cali el próximo 25 de septiembre, es decir, de este viernes en 8, a las 8:30 de la mañana en el Centro Comercial La Estación, invitación del Servicio Público de Empleo de Colombia. Hay muchos cargos, por ejemplo, operarios de aseo, jardinero, piscinero, auxiliar de cocina, auxiliar de bodega, electricistas, buscan meseros, buscan vendedores TIT, asesores comerciales, mercaderistas, cajeros, conductores, guardas de seguridad, auxiliares de enfermería. Mire, bastantes cargos hay en esta feria de empleo. ¿Qué se necesita? Ser bachiller, técnico, tecnólogo o profesional, de acuerdo con el perfil, y mínima de 6 meses de experiencia. Hay un enlace para poder registrarse en esta feria de empleo y yo te lo voy a compartir. Simplemente escríbeme en el 320-6628-895. Te mando la info, tú la puedes difundir también si quieres y decir que la escuchaste en tu radio tiempo todo el tiempo.
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0: Y con Camila cantamos Ahora todo cambió. De blanco y negro al color, del oscuro a lo iluminado, cambia la vida cuando llega la persona indicada, ¿sí o no? Son las 2:28 en tu radio tiempo.
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0: Eso hacemos a los que nos gusta Jesse Joy, llorar, porque han anunciado, bueno, Jesse Huerta ha anunciado, pues no lo voy a decir una separación del dueto, más bien una pausa. Ella quiere enfocarse en su bienestar personal, pasar más tiempo con su familia, así que tenemos pausa de Jesse y Joy. Yo que los quería ver en concierto pronto. Ojalá vuelvan, Jesse y Joy, en tu Radio Tiempo.
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0: Y aquí está Alejandro Sanz. Esto es El Vino de tu Boca en tu Radio Tiempo.
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2: Son las 2:57 en la tarde y todo el tiempo.
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0: Ella es Julieta Venegas, esto es Limón y Sal.
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0: Así amamos, ¿no? Y así nos aman también con Limón y Sal. Son las 3:12 minutos en tu radio tiempo.
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0: Va avanzando la tarde de este miércoles, hoy 16 de septiembre, acompañándote en tu Radio Tiempo. Ha hecho un clima agradable hoy en nuestra ciudad, ¿no te parece? Caminé bastante en la mañana de este miércoles por la ciudad, por acá en el sur, y bueno, aunque estaba haciendo calorcito, no tanto como en días anteriores. ¿Qué opinas tú? No olvides que ahí estamos en contacto siempre en el 320-6628-895 y tengo para ti las canciones que necesitas para tener una tarde bien agradable. ¿Te gusta, por ejemplo, Andrés Cepeda? Pues bien, ya viene en programación, en camino, también Alex Ubago, llega la música de Kany García y algo también por aquí de Sin Bandera. Es miércoles, los miércoles y todo el tiempo.
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Si no has dicho te amo hoy aún, puedes hacerlo con esta canción de Noelia, que se llama justamente así: Te amo, ama mucho. Dilo, exprésalo, escríbelo, dedica canciones de amor. Y seguro que esa relación siempre mantendrá la llama viva. Son las 3:31 minutos en tu radio tiempo. ¿Qué temblorito otra vez? Bueno, todos los días está pasando, ¿no? En Chocó. Veo aquí 3 de la tarde, 12 minutos, 4.7 grados, 40 kilómetros de profundidad en medio San Juan, en Chocó. ¿Sentiste algo? Cuéntame, 320-6628-895. Y hablando de sismos, atención a esta información porque los ciudadanos afectados por el sismo tienen la oportunidad de ir estos días a la plazoleta Jairo Varela porque la alcaldía, la superintendencia de servicios públicos, industria y comercio, financiera y la oficina de protección al consumidor van a brindar orientación sobre aumentos injustificados en arriendos y materiales de construcción, cancelación de servicios públicos, telefonía e internet, inconvenientes con bancos, aseguradoras y otras entidades, peticiones, quejas y reclamos relacionados con los derechos de los consumidores. Estarán en la plazoleta Jairo Varela hasta el 18 de septiembre de 9 de la mañana a 4 de la tarde. Si necesitas esta info, pues por favor, pídela, que te la envío con mucho gusto. 320-6628-895.

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2: Son las 3:54 en la tarde y todo el tiempo.
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0: Así se llama esta canción de Fonseca y Juanes, Antes que el tiempo se vaya, y son las 4:11 minutos. Es mitad de semana en tu Radio Tiempo.
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0: 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Cafecito en esta deliciosa tarde de miércoles. Aromática o valeriana para algunas otras personas que de pronto pueden sentirse un poquito con miedo a esta hora. Oiga, como que es día de por medio, ¿no? Que hay enjambre sísmico, que yo recuerde ayer como que no. Ayer, a ver, yo reviso por acá, ayer en la tarde, por lo menos en la tarde que yo estuve aquí contigo, no. El lunes tuvimos varios sismos en la tarde, pues que se sienten, ¿no? Hay que tener en la cuenta que en Colombia los movimientos son constantes, sino que no se sienten. Hoy, ahora a las 3 y pedacito de la tarde, 3:55, sí. Y a las 3 y 12 y a las 3 y 14, bueno, van 4 en esta tarde, pues desde que estoy contigo aquí en Radio Tiempo desde las 2. ¿Has sentido algo? ¿Han evacuado donde están? Es más prevención, ¿no? Tampoco podemos ser alarmistas. Hace parte de ese enjambre que el Servicio Geológico Colombiano nos explicaba a raíz del terremoto del 10 de agosto. Es algo que puede de pronto durar días, semanas o quizás meses, como ya escuchamos al Servicio Geológico Colombiano antier, que nos explicaba muy bien al aire en Radio Tiempo, y los oyentes quedaron muy claritos en la explicación de por qué está sucediendo esto. Tengo música para ti de Luis Miguel, también llega a la quinta estación, Mon Laferte, música de Maná, en tu Radio Tiempo, la emisora que tú escuchas todo el tiempo.
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Navidad y Silvestre Dangond, lo poco que yo quiero. Son las 4:29 minutos, la tarde del miércoles llena de buenas canciones, aquellas canciones que a ti te traen un recuerdo, que te emocionan o que simplemente te encanta escuchar mientras hace lo que sea que estés haciendo. La música, por supuesto, de tu Radio Tiempo. Porque podemos decir lo que sentimos, lo que nos emociona, y lo podemos hacer a través de una canción de Radio Tiempo, como esta de La Quinta Estación. Es Me Muero, tarde de miércoles en Radio Tiempo.

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0: Yo creo que a todos nos ha pasado, ¿no? Que hay unos labios que nos dominan. Uf, ojo con esa dependencia, ¿no? Yo creo que ya hemos tenido experiencias así y creo que no las vamos a volver a repetir, ¿sí o no? Maná y labios compartidos, son las 4:43, a las 5 en punto es tiempo de luna. El momento de recibir la noche de este miércoles con Sammy, con Mafe, con David Silva en tu Radio Tiempo, todo el tiempo.
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0: Yo soy Tatán. Nos encontramos mañana temprano, 6 en punto, nuestra cita mañana jueves en Despierta Tiempo. Te dejo con Alejandro Sanz, amiga mía, en tu Radio Tiempo.
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4: Son las 4:57 en la tarde y todo el tiempo.
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0: Querida yo, con Yami Sabdía y Camilo Echeverry, llegamos a las 5:15 minutos en tu radio tiempo 89.5. Aquí arrancamos Tiempo de Luna.
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0: Bienvenidos, feliz miércoles. Aquí estamos para darles la alegría, la felicidad, la tranquilidad. Que hoy suelten todo lo que no está en su control, suéltelo por favor. No se descargue, es un buen cafecito, pase por esa hamburguesa que tanto quiero, le desea, por ese antojito. No sé, haga lo que realmente le hace feliz. Si usted de pronto le hace feliz ir al gimnasio, vaya al gimnasio y desahógase un poquito. Si le hace feliz dar una vuelta por el centro comercial, hágalo. Pero lo importante es siempre que tenga la música y la información en este retorno a casa en Tiempo de Luna de Radio Tiempo 89.5. Soy David Silva, no estoy solo, aquí está la banda completa, el equipo completo. Casa llena hoy, Mafe Maya, Sammy Rojas, ¿cómo están?
2: Muy bien, y chicos, espero que ustedes también, deseando que este miércoles acabe espectacularmente, que el fin de semana ya en jueves se vaya acercando y que además pues lleguemos a la casa bien informados, con buena música y con hoy algunos temitas e historias que están increíbles.
0: Sí, no se pueden perder eso porque incluso esta tarde de miércoles termina siendo como el after para uno pensar ya el fin de semana qué va a hacer con las primeras citas.
3: Mire, es una tarde perfecta para uno irse relajado escuchando Radio Tiempo, con buena compañía. Hay bastante congestión en la ciudad en algunos puntos y qué mejor que uno irse con música tranquila, con buena información y con buenas historias.
0: Así es, más adelante le vamos a contar una feria de empleo, porque muchos hoy están buscando una oportunidad. Algunos se han quedado sin empleo después del sismo, del terremoto, la emergencia, y hay una feria de empleo importante a la cual usted puede asistir y no se puede perder.
2: Así que venimos ya a contarles qué deben tener, todos los requisitos. La fecha es la próxima semana, les vamos adelantando, y todos los detalles en minutitos.
0: Así es, más adelante también les contamos este fin de semana que muchos celebran amor y amistad, también se pueden unir al Festival de la Familia organizado por la Alcaldía de Santiago.
3: Sí, mire que se están buscando a las familias más felices para que vivan este gran evento este fin de semana, y hay un link para que se puedan inscribir y hacer parte de todo lo que se viene. Venimos a contarles todos los detalles.
0: Pues lo más importante, no olviden la tiempoterapia. En cualquier momento vamos a tenerla ahí, una historia de una mujer que hoy ha puesto de manifiesto tal vez la historia de muchas mujeres que les ha tocado vivir una circunstancia muy parecida, pero yo les cuento más adelante de qué se trata. También vamos a hablar, cuando usted está en una relación de pareja, sin importar si lleva 2, 3, 5 o 10 años, ¿cuándo una relación se vuelve demasiado cómoda? En minutos también les vamos a contar, así que quédese con nosotros. Aquí estamos, Mafe Maya, Sammy Rojas, David Silva, acompañándoles hasta las 8 en punto en la noche. Bienvenidos. El retorno a casa es con tu Radio Tiempo y Tiempo de Luna. Bienvenidos.

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0: Cuando con Ricardo Arjona llegamos a las 5:36 minutos en tu radio Tiempo es Tiempo de Luna.
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0: Las noticias más importantes de Cali, Colombia y el mundo te las contamos aquí en Tiempo de Luna de Radio Tiempo. Este fin de semana, ténganlo muy presente, familias caleñas, hay un festival de la familia y es organizado por la Alcaldía de Santiago de Cali.
2: Mire que sí, es un gran festival que se viene este 20 de septiembre exactamente, donde se están invitando a las familias para que hagan parte de este gran festival, así se llama, sí, el Festival de la Familia, que será ahí en el Parque del Amor. Hay diferentes actividades para los más pequeños, hay baby gym, canticuentos, exploradores sensoriales, ruedalandia también para que lleven a los más chiquitos de la casa, para adolescentes y jóvenes también, desde Inspírate, Parkour, juegos deportivos, y también para los más grandes de la casa, como un gran bingo familiar, un recreo en familia y deporte en el barrio y un respiro en familia. Así son las actividades, así se llaman estas actividades. Si quieren el link para que se puedan inscribir, nos lo piden a través de nuestro WhatsApp. Recuerden que la actividad es en el Parque del Amor el domingo 20 de septiembre desde la 1 de la tarde hasta las 6.
0: Ténganlo muy presente porque también hay una feria de empleos. Si usted hoy por hoy se ha visto afectado o está en la búsqueda de empleo, esta feria es lo que usted está buscando.
3: Y ojo, porque esto va dirigido a hombres y mujeres, a bachilleres, técnicos, tecnólogos o profesionales con mínimo 6 meses de experiencia según el cargo. Hay muchas vacantes disponibles, asesores comerciales externo y punto de venta, mercaderistas y cajeros, operarios de producción, de empaque, de barrido y recolección, ayudantes de construcción, de mantenimiento locativo, conductores, mejor dicho, si ustedes quieren tener la oportunidad de estar en esta feria de empleo, deben prepararse porque es la próxima semana en el Centro Comercial La Estación. Y además de esto, pues Confenalco Valle está a cargo de esta convocatoria. De verdad que es una buena oportunidad. Si necesitan la info para que vayan preparando esa hoja de vida, nos la piden en el 320-6628-895.
0: Perfecto. También para los afectados por el sismo, por el terremoto en emergencia, hay unas medidas tributarias aprobadas hasta ahora por la alcaldía de Cali. Es que para aquellos que reconstruyen sus viviendas o edificaciones sobre terrenos afectados, las nuevas construcciones podrán quedar exentas del predial durante 4 vigencias fiscales o 5 en determinados casos, cuando el impuesto 2026 ya haya sido cancelado. Uno de los alivios está dirigido justamente a los predios que colapsaron y esos tenían una exoneración del 100% del impuesto predial durante una vigencia fiscal. Por ejemplo, si ese impuesto de este año ya fue pagado, el beneficio se traslada para el próximo 2027. Para los terrenos que quedaron convertidos en lotes después de un colapso o demolición, tendrán además una exoneración del 100% del predial durante 2027, 2028 y 2029 mientras mantengan esa condición. Y para las viviendas que resultaron inhabitables, pero que pueden ser recuperadas mediante reparaciones, se estableció una reducción del 50% del predial correspondiente al próximo año, 2027, previa certificación técnica de las autoridades competentes. Son algunos alivios que hasta ahora han sido aprobados por la Alcaldía de Cali para los afectados. Llegamos a las 5:39 minutos en tu Radio Tiempo 89.5. Aquí estamos para acompañarte y donde quiera que te encuentres, este es el retorno a casa con tu Radio Tiempo y Tiempo de Luna.
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0: Pero por supuesto, ¿te ha pasado tener una affair en el trabajo? ¿Alguien te gusta y tú tienes pareja? Hay una situación que tiene envuelta a una mujer y no sabe qué hacer, pero te la venimos a contar en nuestra Tiempo Terapia. Pero antes, llega la música de Fonseca con Eres Mi Sueño, 5:40 minutos. En tu Radio Tiempo es Tiempo de Luna.
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1: 5:52, a las 5:52 y todo el tiempo. 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

0: Causa y Efecto con Paulina Rubio. Llegamos a las 6:16 minutos en tu Radio Tiempo 89.5, que arranca nuestra Tiempo Terapia.
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0: Bienvenidos a la Tiempo Terapia. Aquí estamos en Tiempo de Luna de Radio Tiempo 89.5. Las historias que nos dejan los oyentes de Radio Tiempo las compartimos, la cotidianidad de muchos, que también hoy les puede pasar la situación que vamos a contar a continuación, pero estamos listos. Agüita para la gente que está en lista ahí en la sala de espera, todos nuestros oyentes que nos escuchan desde el carro, desde el masivo, en la oficina, en la casa, desde radiotiempo.co, en la app de Radio Tiempo. ¿Listas, Mafe? ¿Listas a mí?
1: Sí, más que listas.
0: Bueno, lista para la historia, entonces les voy a contar. La historia de hoy es de Andrés. Andrés es un oyente de Radio Tiempo que trabaja a esta hora desde el norte de la ciudad. Pues así no lo hace, no le puedo contar el centro comercial, pero ustedes ya se imaginan más o menos de dónde estamos hablando. Uh-huh. Sin embargo, él nos dice, Mafe, David y Sammy, tengo 34 años y les cuento que estoy muy feliz porque me caso el próximo año.
1: ¡Ay, qué felicidades!
2: ¡Qué lindo!
0: Llevo 7 años con mi pareja y tenemos una relación estable, pero, aquí es donde entra pero, si no, no estaría aquí en la Tiempo Terapia. Hace unos meses entró una persona nueva a mi trabajo y empezamos a hablar muchísimo.
1: Ok.
0: No ha pasado absolutamente nada físico, pero espero sus mensajes, pienso en ella cuando llego a mi casa y siento una emoción que hace años no sentía. Esto me tiene muy confundido porque yo amo a mi pareja y hasta hace poco pues estaba completamente seguro de casarme. Yo hago la pregunta, es donde dice, y me tiene confundido, ¿sentir algo por esta otra persona significa que hay un problema en mi relación? ¿O puede pasar incluso estando enamorado? Sobre todo, ¿ustedes creen que debería contarle esto a mi pareja? Yo escucho Radio Tiempo todo el tiempo.
1: Bueno, yo, si quieres escuchar un consejo también, aparte de escuchar a Radio Tiempo todo el tiempo, diría que la solución no es contarle a tu pareja porque le vas a desbloquear una inseguridad. Para mí es importante que sepas muy bien qué es lo que tú quieres realmente. Uno. Dos, justamente recordé a Gracie, porque Gracie en una entrevista contaba de que ella estaba en un proyecto y conoció a un man súper interesante, súper guapo, súper caballeroso, y ella en su mente decía, wow, siento una química por esa persona increíble, o sea, muchas risas, muchas buenas conversaciones, pero recordó y se dijo a sí misma como, yo estoy en una relación, tengo un hijo, ya había nacido su hijo, y es mi decisión darle ese lugar. Que usted puede sentir química por otra persona, claro está. Que usted puede sentir un gusto por otra persona, claro está. Pero ¿hasta dónde lleva usted ese gusto? Es lo que usted tiene que decidir.
2: Y sobre todo cuando usted es consciente de ello, ¿no? Él está siendo consciente. O sea, él ya esto se le causó una incomodidad tal que nos está escribiendo, pidiendo, o que le reafirmemos que no pasa nada y que está todo ok, uh-huh, o que lo preocupemos diciéndole que la está embarrando. Y por mi lado, evidentemente, la está embarrando, no solamente porque va a poner en riesgo su relación, sino también el trabajo, la armonía de su día a día, de la jornada laboral. Y creo que uno debería ser bastante inteligente para detenerse a tiempo.
0: No, y porque además no estamos hablando, creo que esto lo confronta a muchos porque está a punto de casarse.
2: Claro, es como que toma la decisión en poco tiempo y es la última oportunidad.
1: Sí, pero es que le puede pasar, como le está pasando ahorita, con poco tiempo para de distancia pues a su matrimonio, o puede también pasarle dentro de su matrimonio. Pero eso no quiere decir que su relación está mal. Está mal si usted empieza a darle cuerda a eso, está mal si usted empieza a corresponder ese tipo de cosas. Pero cuando uno está seguro de, venga, yo elegí una pareja, elegí una vida con esa persona, me voy a casar con esa persona, por más que haya un gusto por alguien más,
2: total,
1: usted tiene que cortar.
0: Y es que el tema es que ya empezamos a ver en su caso que Andrés dice, yo espero sus mensajes, pienso en esa persona cuando llego a casa. O sea, bueno, ahí ya está.
1: Eso ya es un problema.
0: Sí, o sea, que te guste alguien, que tengas gusto, que tengas atracción, que el pasto de al frente sea más verde que el de uno, puede pasarte. Pero como decía Mafe, uno decide y uno elige poner límites y saber realmente en qué posición está. Pero ya cuando tú traes esa conexión, ese vínculo, es que espero sus mensajes, es que seguramente si veo su estado, o que si de pronto me llama, o cuando llego a casa, ya me estoy trayendo esa atracción a la casa. Donde sí, estoy viviendo con mi pareja, ahí sí estamos hablando que realmente está dándole como la primera, los primeros mil, mil que, las mil revoluciones. Okay. Cuando uno pisa el acelerador y está en mil, ya ahí arrancaste. Ya le diste apertura.
1: Es que ya le está dando cabida a lo que no podría estar.
0: Exacto.
1: O sea, en vez de estar pensando en esa persona, piensa en el vestido, piensa en la fiesta, piensa en cómo va
2: a piensa en su pareja.
1: Exacto.
0: O sea, si usted se quiere estresar, no se estrese pensando en lo que está en el trabajo y la mujer que llegó al trabajo. Estrésese pensando cómo va a pagar la boda que está construyendo después de que la viva. Porque créame que si usted necesita motivos para ponerse, no sé, pensativo y llenar su mente, piense en dónde va a ser la recepción, cuántos invitados, en qué mesa van a estar. Sammy, que lo cuente, y que nos hemos casado. Y entonces este no se puede juntar con este. Y entonces, ¿dónde la ceremonia? Y dónde la luna de miel, y el vestido, y la prueba, y las fotos, y un montón de cosas. Piense en eso, y le aseguro que usted va a dedicarle la energía nuevamente a enfocarse en su matrimonio, ya que se va a casar muy pronto, y en su pareja, más que gastar energía en una situación que pasajera puede traerle muchos problemas, sino realmente el más grande de todos en su vida. ¿Qué opinan ustedes? ¿Qué opinan los oyentes de Radio Tiempo? ¿Se debe casar o no se debe casar?
2: Ay, ay, ay, 320-6628-895.
0: Ya venimos con la Tiempo Terapia en Tiempo de Luna.
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0: Andrés Cepeda con Día tras Día. Llegamos a las 6:38 minutos en tu radio Tiempo 89.5. Nuestra Tiempo Terapia está al aire. Es la historia de Andrés.
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0: La historia de Andrés, que es una historia compleja para todo hombre que va camino al altar y que se pregunta si tiene un problema. Yo sí siento que cuando llega una situación como la que está llegando, es de pensar muy bien lo que uno va a hacer. Primero que todo, porque tienes una pareja que durante 7 años ha estado contigo, que ha estado en las buenas y en las malas, y que finalmente merece de ti la fidelidad y la lealtad. Y que muchas veces, en medio de esa situación que está viviendo él, y que puede presentarle, no sé, muchas dudas si realmente debe casarse o no. Lo que sí debe tener es la sinceridad consigo mismo de decir hacia dónde va mi vida si tomo una mala decisión, porque una elección errónea lo lleva realmente a catapultarse en uno de sus peores errores de la vida. Más cuando uno va camino al altar después de 7 años, habla de una relación estable, una relación bonita, como él lo ha dicho, y siento que un hombre realmente puede tener esa capacidad de poner límites y decir definitivamente esta puerta no se puede abrir. O sea, es que yo necesito respetar, obviamente, este vínculo que tengo, porque me voy a casar y se va a casar con la mujer que siempre soñó, con la mujer, o por lo menos con el amor de su vida, con quien ha compartido los últimos 7 años. Quizá puede parecerle a alguien una decisión difícil, pero cuando usted tiene la convicción de amar realmente a esa persona, usted dice, esto no puede ocurrir. O sea, y yo soy la primera persona en decir, tomo la decisión porque finalmente está en mis manos cerrar una puerta que no se puede abrir, porque finalmente tengo una relación de pareja.
1: Es muy fácil y muy sencillo estar en una relación y ver que en otra persona puedes encontrar algo que en tu pareja no existe. Y está bien, porque cada quien tiene como esos atributos. Si elegiste a tu pareja fue porque, pues, de pronto coleccionó más atributos que cualquier otra persona, y más durante estos 7 años. Y es ahí donde yo como mujer le podría decir a él que piense muy bien en la decisión que va a tomar. Es decir, ¿valdrá la pena en unos meses? Generalmente no vale la pena. Primero, en la situación en la que él está, que tiene que ver con su nómina y con todo el tema del trabajo, que eso es fundamental para cualquier ser humano, y arriesgar toda una relación, un matrimonio, un hogar, por algo que seguramente te va a desencantar. Y es que te lo aseguro, te vas a desencantar en unos cuantos meses, y creo que no es lo que estás buscando ni lo que quieres.
2: Por ahí dicen que uno no debe tomar decisiones en arenas movedizas. Él en ese momento para mí está en esa posición. Lo primero que sí le recomiendo es no le vaya a decir nada de esto a su pareja. ¿Para qué?
1: No, ni a nadie.
2: Desbloquearle una inseguridad, y más en ese momento donde ya está pensando en su vestido de bodas, en su luna de miel, en su día más importante. Le diría yo que lo primero que tiene que hacer también es cortar cualquier relación con esa persona,
0: mantener el vínculo cero con esa persona mientras realmente vuelve nuevamente como a darse cuenta y bajar de pronto a tierra, aterrizar, sí, un poquito, porque tal vez ese es el momento en el que esa prueba que está viviendo es ponerle en duda su matrimonio, por el que seguramente están trabajando, ha pensado, ha tenido un montón de ideas llegando camino al altar, y esa duda que aparece es justamente como poner a prueba el amor y esa relación de pareja. Y entonces dice, no, venga, yo amo a mi pareja, voy derecho y voy firme adelante con ella. Es el tiempo quizá, por ejemplo, para pensar en los detalles del matrimonio, o sea, apoyarse mutuamente si lo están organizando, y le aseguro que usted está pensando en cómo se va a ver su futura esposa, en acompañarla a ciertas citas, a reunir los detalles que van a estar haciendo
1: esa
0: juntos.
1: Esa ilusión no la va a volver a sentir nunca.
2: Uy, pero ¿sabe qué? Voy a decir eso, qué pena con nuestro cliente, nuestro oyente que entra a Tiempo Terapia. Pero si yo fuera su pareja, yo entraría a dudar si casarme con él o no, porque yo digo, si así es el almuerzo, ¿cómo será la cena?
1: Menos mal ella no lo sabe.
0: Miren, por acá dice, yo le aconsejo que no se case, porque si le gusta a otra persona en ese momento es porque no está seguro. Por acá dice Andrés, no le cuentes por favor, esa situación es súper difícil, pero si es amor de verdad no tendrías por qué dudar. Que te guste otra persona es normal, pero no al punto de preguntar si te debes casar o no. Eso es otro nivel. No lastimes a alguien que te quiere. Piensa bien las cosas, por favor. Piénsenlo muy bien, porque en medio de la circunstancia que puede pensar un hombre, se puede tirar la vida entera.
2: Total.
0: Porque usted puede tal vez no, ni siquiera volver a encontrar una mujer como la que en ese momento tiene, en ese instante en su vida. Piense muy bien, porque esa decisión no pasa por la mujer del trabajo, pasa por la de Andrés de respetar a su pareja, y pasa por la de Andrés de continuar camino al altar en su matrimonio, y que cada vez más situaciones que se puedan convertir difíciles y decisiones que realmente puedan ser confrontantes también van a llevar a que la relación sea mucho más estable y que su seguridad se fortalezca respecto a la relación que tiene actualmente.
1: Y además, algo para finiquitar, esto te va a pasar un montón de veces, de aquí a que te mueras, de aquí a que ya no levantes nada en la calle, pues, porque siempre habrá una tentación, como decía Gracie justamente en esa entrevista, siempre habrá, sí. Así que si en la primera vez que te enfrentas a un coqueteo ya vas a tirar la toalla, creo que necesitas un poquito más de pantalones.
0: Más carácter.
2: Importantísimo que lo medites con la almohada y trates de ir paso a paso sin acelerarte, sin decir voy a cancelar mi boda o mejor voy a seguir hablando con las dos a la vez. Tranquilo, dale un día a la vez, como dicen por ahí.
0: Póngase en manos de Dios y que le dé tranquilidad, que finalmente la decisión que está tomando, como la que viene pensando hace mucho rato y más los 7 años de relación de pareja, pues merecen realmente esa lealtad y esa fidelidad. 6:44 minutos, ya venimos, cerramos nuestro tiempo terapia y ya venimos con mucho más aquí en tu Radio Tiempo 89.5. Es tiempo de luna.
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0: Cuando una relación se vuelve demasiado cómoda, ya venimos a contarte esto y mucho más en tu Radio Tiempo y Tiempo de Luna, 6:45 minutos. Mafe Maya, Sammy Rojas y David Silva te acompañamos en tu Radio Tiempo todo el tiempo.
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1: 6:57, a las 6:57 y todo el tiempo. 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